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0: Guía de consejos para ser una buena mamá. Guíate por tu intuición. Habrá muchas ocasiones durante la maternidad en las que sentirás que no sabes si lo que estás haciendo está bien o mal. No te agobies por ello. La intuición es una herramienta de la que disponemos altamente fiable. Por eso, fíate de ella. Lo mejor para tus hijos es lo que sientas que es. No hay más. Eso no significa que no puedas seguir teniendo dudas, que te puedas equivocar y que puedas seguir informándote. Siempre se puede aprender algo todos los días.
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6: Mantener cuentas pendientes y viejos rencores no hace más que socavar la calma del espíritu, la mente y el cuerpo. Si quieres vivir mejor y más tiempo, perdona desde ahora mismo a aquellos que te han ofendido y no olvides perdonarte a ti mismo. Recuerda, errar es humano, perdonar es divino.
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0: Guía de consejos para ser una buena mamá. Deja que se equivoquen. Otro de los consejos para ser una buena madre es dejar que los niños se equivoquen. Es normal querer proteger a los hijos y desear evitarles posibles daños. Pero las equivocaciones les irá bien para aprender y mejorar. Exterioriza el amor. Compartir el amor, exteriorizarlo, es importante para forjar vínculos y para desarrollar la autoestima de los niños. Por ello es importante demostrarles ese amor con hechos, pero también con palabras.
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0: Las palabras cambian tu vida. Ama cuando estés listo, no cuando estés solo. El éxito es la habilidad de ir de fracaso en fracaso, sin perder el entusiasmo. Fracasar no es caer, fracasar es negarse a levantarse. Usa el dolor como una piedra en tu camino, no como una zona para acampar.
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0: Corre, haz deporte. Además de reforzar el corazón y mejorar el tono vital, correr genera optimismo. Y ya sabemos que las personas felices viven más tiempo. Al poner el cuerpo en movimiento, este segrega las llamadas hormonas de la felicidad. ¿Qué esperas para salir corriendo? Si quieres vivir, camina. Si quieres vivir mucho tiempo, corre.
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1: El secreto de la sorprendente longevidad de algunas regiones de China y Japón estriba en su alimentación. En la mesa asiática no suele haber platos dulces o ricos en calorías. En cambio, abundan los alimentos crudos, los postres a base de frutas, con o sin especias. Sigue su ejemplo, mejora tu salud. Recuerda, el que come hasta enfermar, debe ayunar hasta sanar.
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0: Consejos para hablar bien en público. Utiliza notas que muestren ideas a exponer, no las palabras que vas a usar. No intentes exponer más de 3 puntos clave, no los recordarán. Sé creativo. Las presentaciones que se recuerdan son las que hacen que el público se lo pase bien, porque les divierte o porque atrapa su atención y las mantienes durante toda tu charla. Añade ilustraciones a tu presentación. Asegúrate que tu mensaje sea claro y fácil de recordar. Repítelo varias veces durante la presentación. Diles, si hoy tuvieras que recordar una cosa de la que hoy te he contado, sería esta.
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0: Consejos para hablar bien en público. Demuestra tu entusiasmo. Lo primero que busca el público es un ponente con entusiasmo. Piensa en todas las presentaciones aburridas en las que has estado. Probablemente sean la mayoría. Los presentadores suelen ver en sus ponencias como un objetivo en sí mismo, un obstáculo que hay que superar. Respira hondo. Cuando estás nervioso, te cuesta más respirar desde el diafragma y tendrás menos aire del que necesitas. Esto lleva a que se acelere, porque tu organismo le está diciendo que necesita más oxígeno para atender a la situación de tensión en la que crees que te encuentras. Si respiras profundamente, tu ritmo cardíaco se ralentizará y podrás usar la tensión a tu favor.
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0: ¿Te has preguntado cómo las personas exitosas han llegado hasta donde están ahora? Claro, con una mente positiva. La mente tiene un fuerte poder sobre nuestras acciones, pero lamentablemente no muchas personas son conscientes de ello. Todos tenemos la capacidad de elegir nuestras emociones y formas de pensar. Establece metas. Tener metas nos hace sentir más seguros y optimistas ante la vida. Sé realista y comienza por establecer metas pequeñas y específicas, al igual que un plan de acción para concretarlas. Ve a la acción. De nada sirve establecer metas si te quedas de brazos cruzados, esperando que las cosas sucedan, como por arte de magia. Comienza desde ya a trabajar por tus metas y sueños, ya que mantener tu mente ocupada en esto definitivamente evitará que tengas pensamientos pesimistas.
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0: Recuerda enamorarte de ti. Primero de ti. Y de la vida. Luego de quien tú quieras. Date tiempo para pensar, para amar, para escuchar, para dar, para sentir, para apreciar, para experimentar, para ser, o sea, simplemente para vivir. Un día te levantarás y no habrá más tiempo para hacer las cosas que siempre quisiste. Por eso hazlas ahora. Preocúpate por los que tienen menos que tú y descuida que el universo se preocupará por ti. Disfruta cada minuto de tu tiempo, porque el tiempo no regresa. Lo que vuelve es solo el arrepentimiento de haber perdido el tiempo. Sé siempre amable con los demás. Las palabras amables no cuestan nada y valen mucho, porque son como caricias del alma. El truco está en desear lo mejor para los demás, con sinceridad y de todo corazón. El resultado es tu felicidad y tus éxitos. Dedícate a pintar sonrisas en la vida de los demás. No hay arte más bonito ni más reconfortante. Tu grandeza no depende de lo que tienes, sino de lo que das sin esperar nada a cambio. Y al final entenderás que recibiste lo que entregaste, que te amaron como fuiste capaz de amar. El verdadero amor es cuando se entrega sin esperar nada a cambio. No solo eres responsable de lo que haces, sino de lo que no haces, de lo que no defiendes y de lo que callas. Que tus sueños pesen más que tus excusas. De eso se trata la vida. La gente buena tiene algo que no se vende ni se compra, y es una conciencia tranquila. No te ates a nada, ni dependas de nada, porque nada en la vida es tuyo. Disfrútalo mientras puedas, para que no sufras cuando no lo tengas o se tenga que ir.
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0: Me parece.
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0: Cero horas con 18 minutos.
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0: Una de la mañana con 45 minutos.
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0: mañana, con 54 minutos.
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0: 2 de la mañana con un minuto.
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0: 2 de la mañana con 24 minutos.
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0: 2 de la mañana con 36 minutos.
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0: de la mañana con 46 minutos.
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0: 3 de la mañana, con 59 minutos.
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1: Las heladas ya nos llegan por sorpresa a varias zonas agrícolas de Tungurahua. Ahora, antes de que el frío caiga con fuerza, un mensaje en el celular alerta a los productores y les da tiempo para actuar. En los cantones Ceballos, Mocha y Ambato, 1.500 agricultores se apoyan en un sistema de alerta temprana implementada por la prefectura, con el apoyo del KfW, Banco Estatal de Desarrollo de Alemania, para reducir el impacto de las heladas sobre cultivos de papas, hortalizas y frutas. El sistema funciona con 7 estaciones meteorológicas móviles instaladas en los sectores de mayor riesgo, que protegen alrededor de 1.200 hectáreas. Cada estación, con una inversión de $2,000, monitorea el clima en tiempo real. Mediante sensores detectan la caída brusca de temperatura y la información es enviada a la Dirección de Tecnologías y Sistemas de Información de la Prefectura. Desde ahí la alerta llega de inmediato a los agricultores mediante WhatsApp. Cuando reciben el mensaje, los productores tienen un día para prepararse y activar de forma constante los sistemas de aspersión. El agua que cae sobre los cultivos ayuda a mantener la temperatura de las plantas y evita que el frío extremo las queme.
2: En la actualidad estamos con una segunda fase, que son de 19 millones de euros, todos destinados a tinificación y a la ampliación de este sistema de alerta temprana para heladas.
1: De acuerdo al coordinador del proyecto, si los agricultores actúan a tiempo, pueden salvar al menos el 90% de la producción. En la comunidad de San Pedro, Norma Barona ya comprobó la efectividad del sistema. En sus 5.000 metros cuadrados de cultivos de mora y fresa, instaló 8 aspersores que activa cada vez que llega la alerta. Dice que las heladas ya no le generan angustia.
3: Pero ahora, con este nuevo método, nosotros no perdemos. Nos mantenemos estables.
1: Según la prefectura, con las 1.200 hectáreas bajo este sistema de alerta, se evitará pérdidas que bordean los $380,000 al año. Su objetivo ahora es empezar el 2027 con unas 3.000 hectáreas más protegidas.
4: Cinco de la mañana, con 3 minutos.
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1: Fotografías del director de la CIA, John Ratcliffe, con altos funcionarios del Ministerio del Interior, con figuras cercanas al entorno de Raúl Castro, incluyendo su nieto Raúl Rodríguez Castro, mejor conocido como el Cangrejo, registraron el encuentro ocurrido en La Habana. La reunión se dio para mejorar las relaciones con la Casa Blanca. Así lo explica un comunicado difundido por la Cancillería cubana. Los elementos aportados por la parte cubana y los intercambios sostenidos con la delegación estadounidense permitieron demostrar categóricamente que Cuba no constituye una amenaza para la seguridad nacional de Estados Unidos, ni existen razones legítimas para incluirla en la lista de países que supuestamente patrocinan el terrorismo. La CIA no se ha pronunciado sobre el encuentro, mientras que agencias y medios como Reuters y CBS News, citando a un funcionario del Departamento de Justicia, aseguran que Washington prepara una acusación federal contra el expresidente Raúl Castro, hermano del fallecido Fidel Castro. La imputación, que aún debe ser aprobada por un gran jurado, se centra en el derribo de dos avionetas del grupo Hermanos al Rescate en 1996, donde murieron cuatro personas. El 7 de mayo, Estados Unidos sancionó a Gaesa, un conglomerado empresarial controlado por las Fuerzas Armadas de Cuba. Según el Departamento de Estado, esta empresa constituye el corazón del sistema comunista cubano y controla más del 40% de la economía de la isla, la cual sirve como plataforma para operaciones extranjeras de inteligencia, mientras la población enfrenta una profunda crisis económica.
2: Cinco de la mañana, con 12 minutos.
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1: El Club Universidad Católica jugará como local este sábado ante Delfín. El equipo dirigido por Diego Martínez no atraviesa una racha favorable. Perdió 4 partidos de forma consecutiva, 3 por el torneo local y 1 por la Supercopa. El elenco del Trencito Azul no ha tenido precisión para definir en los encuentros. José Fajardo, Byron Palacios y Everardo Rose disputan un lugar como atacantes. Delfín llega motivado por su clasificación a la siguiente ronda de la Copa Ecuador. El equipo manabita tendrá a Eric Mendoza en la zona ofensiva. El atacante es la principal figura del plantel dirigido por Juan Zubeldía. El encuentro será en el estadio Gonzalo Pozo Ripalda. Emelec visitará al Manta este domingo. Los azules serán dirigidos por el entrenador interino Cristian Masuti, después de la salida del estratega Vicente Sánchez por malos resultados. Sánchez acudió a la última práctica y se despidió de los futbolistas del elenco millonario. Los azules perdieron 6 partidos en el torneo y no han podido consolidar su juego. Manta ocupa el último lugar y necesita sumar para alejarse de la zona de descenso. El equipo manabita solo ha triunfado en 2 compromisos en la temporada. Como dueño de casa, solo suma una victoria. José El Tin Angulo pelea un lugar en el 11 titular.
2: De la mañana con 24 minutos.
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1: 5 de la mañana con 27 minutos.
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1: En una cumbre que abordó desde el camino en el fortalecimiento de relaciones, con todos los problemas comerciales, estratégicos y de sanciones que hay de por medio, así como lo militar, los afanes independentistas de Taiwán, a los que el gobierno chino les ha cerrado el paso, confiando en que recuperarán la isla para su territorio, buscando además que Estados Unidos deje de apoyar a Taiwán para evitar un conflicto.
2: I'll make a determination over the next early shot.
1: Tomaré decisiones, dijo Donald Trump en el viaje de regreso a Washington. Creo que lo último que necesitamos ahora mismo es una guerra a 9.500 millas de distancia, señaló. Sobre Irán, Trump y Xi Jinping están de acuerdo en la cuestión nuclear y en que el estrecho de Hormuz debe abrirse. China ha presionado para el paso de barcos petroleros con destino a Asia, pero el asunto de un acuerdo de largo plazo es con Estados Unidos, que por ahora declara que la postura de Irán es inaceptable. El ministro de Relaciones Exteriores iraní ha dicho que Trump manda señales contradictorias, que rechazan el documento, pero que quieren volver a conversar, que dicen que han destruido los centros nucleares de Irán, pero que los van a volver a atacar, y que eso es un obstáculo en el camino para una negociación que ponga fin a la guerra.
3: El hecho de despertar cada día es reflejo de la inmensa misericordia de Dios. No es un derecho que hayamos ganado, sino un regalo que Dios nos da. Hoy tienes en tus manos la gran oportunidad de empezar de nuevo. Hoy están frente a ti un saldo nuevo de 86.400 segundos. Una tercera parte se irá en el descanso, que es necesario de hecho para renovar fuerzas. Pero el resto quedan íntegros para hacer lo que Dios quiere que hagamos. Para amar, para construir, para perdonar, para dar un pasito más hacia tus sueños, para sembrar cosas buenas en cada paso que demos, para acercarnos más a Dios de manera sincera, para abrazar la vida y para empezar a ver las dificultades como enseñanzas divinas. Y creo que después de eso lo demás viene por pura provisión de Dios. Él acomoda las cosas para que nos vaya bien, para que a pesar de a veces tener alguna que otra dificultad, siempre tener puertas de oportunidades abiertas para nosotros, sus hijos.
4: 5 de la mañana, con 34 minutos.

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1: 6 años después del proceso judicial en contra del expresidente Abdalá Bucaram, su hijo Jacobo y otras 2 personas, el caso Pruebas COVID-19 llegó a sentencia. La Fiscalía pidió al Tribunal de la Causa que condene a los procesados por el delito de delincuencia organizada por la venta irregular de pruebas COVID e insumos médicos entre marzo y agosto de 2020 durante la pandemia. Fueron acusados de

integrar una estructura delictiva para obtener beneficios económicos por la comercialización de 21.000 pruebas para la detención del virus en la emergencia sanitaria por $321.000 cancelados en efectivo, transacción realizada por Jacobo Bucarán según la acusación fiscal. Fueron parte de la estructura dos israelíes, Sheiman Oren Ishi Daham, asesinado en la penitenciaría del litoral. Tres agentes de tránsito de Quito que escoltaban los insumos médicos a Guayaquil para evitar la detención durante el toque de queda. La fiscalía señaló que los israelíes fingieron pertenecer al cuerpo diplomático y a la DEA para movilizarse durante la restricción. En este caso, dos agentes de tránsito aceptaron su culpa y recibieron penas reducidas de 3 años, 4 meses de prisión. Los otros procesados podrían enfrentar condenas de hasta 13 años de cárcel. El tribunal suspendió la audiencia de juicio para deliberar y en los próximos días convocará a las partes procesales para anunciar la decisión. Este fue uno de los casos con más incidentes generados por los implicados para dilatar la audiencia de juzgamiento, que se concretó después de 10 convocatorias fallidas.

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5: El doctor Mario Roballo, doctor desde muchos años atrás de varias administraciones, se presenta la demanda gremial de exigir el alza de la tarifa de los medios de transporte, pero los problemas de la movilidad humana y en general y de la ciudadanía en particular no se resuelven subiendo solo la tarifa, sino que deben ser tratados como un derecho humano tutelado por el Estado, por la sociedad en general. ¿Qué podemos comentar al respecto? Doctor, muy buenos días. Bienvenido a nuestro programa de noticias.
6: Sí, muy buenos días. Un saludo a la ciudad, a la provincia, a ustedes que siempre están pendientes de la información. Evidentemente, el transporte público es un servicio para los ciudadanos que tiene que ser regulado y controlado por la municipalidad. De acuerdo a lo que prescribe la misma norma constitucional en su artículo 264, como también el Código Orgánico de Ordenamiento Territorial, COTAR, donde se establece que esta competencia del manejo del tránsito debe ser bajo los parámetros de la directora, en este caso la Agencia Nacional de Tránsito, para que se proceda de una manera coherente con la planificación nacional. Pero vemos nosotros que aquí la Municipalidad de Ambato se ha confundido en sus funciones y atribuciones y simplemente ha dejado de que el tránsito se desarrolle de una manera aislada sin el debido control y regulación. Y ahora los gremios, con todo su derecho que les asiste, están reclamando un alza del valor del pasaje y la municipalidad pretende que esa responsabilidad, ese problema que ahora maneja el sector del transporte público sea cancelado por los ciudadanos, sin hacer un trabajo de selección, de calidad, de buscar alternativas que compensen la crisis económica que está pasando el sector del transporte público y de una manera alegre y responsable por parte de la comisión de concejales que se encuentran tratando el tema de la elevación de pasajes, proponen la elevación del mismo. Esto es un atropello a las normas y garantías de los ciudadanos. No se puede prever que esto sea una solución porque cada momento están en el intento de subir los pasajes. Después de 2 años nuevamente solicitarán el incremento de pasajes, después de 4 años, y así sucesivamente van a solicitar incremento de pasajes, y el municipio de turno lavándose las manos, echando el problema a que la ciudadanía dé una respuesta, en este caso cancele el valor que ellos implementan.
5: Hasta la actualidad, con todos los aumentos de tarifas acaecidos en los últimos tiempos en las diferentes ciudades ecuatorianas, no ha mejorado la transportación urbana. Lo que sí ha aumentado considerablemente es la gran cantidad de accidentes de tránsito. Se habla que en el año 2020 se registró una tasa de mortalidad de 9,09 muertos por cada 100,000 habitantes, y esto sigue en aumento. El transporte público y el transporte privado, lamentablemente, una competencia de accidentes de tránsito, accidentes y muertes violentas en el tránsito ecuatoriano, doctor.
6: Si revisamos ese antecedente, también hay que revisar el antecedente de la ordenanza aprobada en octubre del 2013. En esa ordenanza se estableció un plan maestro para el transporte de nuestro cantón Ambato, donde se proyectaba ya el fortalecimiento del transporte público mediante mecanismos como la caja común, el establecimiento de paradas, el guiarnos por una sola vía para el transporte público en las calles de nuestra ciudad. Al respecto de algunas que señalo en este momento, se observa que no hay ninguna de ellas en aplicación por parte del municipio de Ambato. El municipio de Ambato ha dejado a su suerte que los buses circulen por donde ellos circulen a la hora que ellos quieran, y no se ha buscado un mejoramiento, ni siquiera el establecimiento de paradas. Tan solo se han hecho de aperturar unas dos paradas en el centro de la ciudad de manera posiblemente simbólica, como es la que está ubicada en el sector del Parque 12 de Noviembre. Del resto, solo puesto un letrero, parada de buses, y no se ha hecho ningún equipamiento, ninguna mejora. De esa manera, los señores transportistas públicos recogen a los pasajeros donde los encuentran y los dejan donde pueden, sin establecer la prioridad del ciudadano, sin generar una educación vial que también establece la misma ley y la misma responsabilidad del municipio al asumir la concesión de tránsito. Si no existe este compromiso de parte del municipio de Ambato de respetar una ordenanza que tuvo un costo de $500,000 en el año 2013, y se ha desperdiciado todo ese trabajo, toda esa consultoría y ese propósito de hacer de Ambato una ciudad más ordenada, donde se establezcan nuevas troncales viales, donde se defina que el recorrido de los buses no debe ser a cada segundo de las mismas líneas al mismo sector, porque es incomprensible. Usted se pone en las paradas que señalé del Parque 12 de Noviembre y va a observar que hacia el mismo sitio van en menos de un minuto 3-4 líneas. ¿Cómo se va a pretender mejorar el servicio si lo están saturando, lo están incrementando? Y obviamente la demanda va a hacer la afectación, y ahora si quiere, ante esa falta de demanda, incrementar el valor de pasajes, perjudicando al bolsillo de los ciudadanos y lavándose las manos. Es lo que más molesta y preocupa a los ciudadanos, lavándose las manos los señores concejales al decir que es un tema, un problema nacional, que ellos simplemente están dando una vialidad al sector del transporte porque es un problema nacional. No, señores, el tema es local, el tema tiene que ser tratado, revisado y analizado, porque la misma realidad de Ambato no es la realidad de Quito, no es la realidad de Guayaquil, no es la realidad de otras ciudades, y tiene que, de acuerdo a la realidad, establecerse parámetros y condiciones de mejoramiento para el transporte público.
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5: El ingeniero Mauricio Rodríguez. Ingeniero, la Asamblea Nacional cumple un año de los cuatro del actual periodo legislativo. En estos 12 meses, el Parlamento ecuatoriano, liderado por el presidente Neil Olsen, han aprobado 24 leyes que ya fueron publicadas en el registro oficial, mientras que registra un avance de la agenda legislativa. En definitiva, queremos conocer su comentario respecto del accionar de la Asamblea Nacional en este primer año bajo el gobierno del presidente Daniel Noboa. Ingeniero, muy buenos días. Bienvenido a nuestro programa de noticias.
10: Buenos días, Fernando. Buenos días a la audiencia de Radio Continental. Bueno, mire, el trabajo de la Asamblea, si bien es cierto, ha sido intenso y más que todo especialmente por iniciativa del Ejecutivo, que ha presentado muchos proyectos de ley. Y el trabajo, ese trabajo intenso que ha tenido la Asamblea, que es un total, como usted lo dice, de 24 leyes ya aprobadas, pero que las más importantes de estas, que tiene que ver más que todo con la seguridad, lastimosamente la Corte Constitucional, con argumentos que no están dentro de la realidad que vive el país, prácticamente les ha declarado inconstitucionales o las ha suspendido momentáneamente hasta que la Asamblea realice supuestos cambios a esas leyes. Sin embargo, de ello también hay que decirlo, esta Asamblea Nacional, si bien es cierto, ha tenido un trabajo intenso, pero bueno, felizmente el gobierno logró hacer una mayoría, porque ha sido también un año de confrontación política entre asambleístas gobiernistas y asambleístas antigobiernistas que están representados en el correísmo. Lastimosamente, el correísmo lo único que le interesa son dos cosas. La una es su proyecto político, más no los intereses del país. Y la otra, buscar la anulación de los juicios contra su caudillo, que está autoexiliado en Bélgica. Entonces, mire, eso ha sido la parte gran negativa que ha tenido la Asamblea, una continua confrontación, de lo cual pues los ecuatorianos vemos con tan mal esa actitud que ha tenido, más que todo esta minoría correísta, que es una minoría significativa, eso sí, de no ver por los intereses del país, sino por los intereses, reitero, de su proyecto político y de su caudillo. De todas maneras, la actividad ha sido intensa, 24 leyes aprobadas, muy preocupados, yo creo que la gran mayoría de ecuatorianos, por la actitud de la Corte Constitucional, que más parece que ha escuchado la actitud negativa del correísmo y muchas leyes les ha declarado inconstitucionales, más que todo las que tienen que ver con la seguridad del país.
5: Ingeniero, ¿usted considera que estas leyes aprobadas buscan, entre otras cosas, fortalecer la estabilidad jurídica, recuperar la seguridad, impulsar la salud, el desarrollo social, combatir la corrupción, dinamizar la economía? ¿Se han cumplido con estos objetivos que pide el pueblo ecuatoriano diariamente, ingeniero?
10: Yo diría que sí, estas áreas se va cumpliendo, más que todo en la parte de seguridad, a pesar, reitero, de esto que yo sí considero un boicot de la Corte Constitucional. Porque miren, hay que reconocer el buen trabajo que van realizando desde el Ministerio del Interior y el Ministerio de Defensa en conjunto, pero que realmente el problema del marco legal que nos rige, en donde los derechos del delincuente están por encima de los derechos del ciudadano. Mire, con la barbaridad de la Constitución de haberles declarado grupo prioritario, al igual que personas discapacitadas, que personas ancianas o de la tercera edad, que las mujeres embarazadas, más que todo mujeres con problemas, digamos, en su vida normal. Miren, ponerles a los grupos, miren, a estos grupos de delincuencia que están encarcelados, ponerles como grupo prioritario, es realmente lo peor que puede pasar en el país, miren. Y por eso las cárceles se iban convirtiendo en cuarteles de la delincuencia, más no en centros de rehabilitación. Entonces, miren, ese tipo de cosas son las que le ha hecho daño al país. En el área de seguridad, sin embargo, de ello hay que reconocer que el gobierno trabaja y trabaja intensamente. Sin embargo, no le alcanza porque no tiene un respaldo legal.
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5: El abogado Lenín Guanoquiza, secretario ejecutivo del Consejo Cantonal para la Protección de los Derechos en la ciudad de Ambato. Hay un importante proyecto, Escuela de Derechos y Gestión Institucional del Consejo Cantonal. ¿En qué consiste este proyecto? Abogado, muy buenos días. Bienvenido a nuestro programa de noticias.
13: Qué gusto, muy buenos días, estimados radio oyentes. Recibo un cordial saludo en nombre de la máxima autoridad, la ingeniera Diana Caiza, alcaldesa y presidenta del Pleno del Consejo Cantonal para la Protección de Derechos del Cantón Ambato. En efecto, desde el CCPDA se viene ejecutando el proyecto Escuela de Derechos, lo cual esto se hace también en cumplimiento a la ordenanza para prevenir y erradicar la violencia contra las mujeres dentro del Cantón Ambato. En este contexto, este proyecto está enfocado a capacitaciones, talleres y campañas Punto Violetas. Todas estas actividades enfocadas directamente a temas de derechos humanos, derechos de las mujeres, rutas de atención integral para mujeres víctimas de violencia, así como también en diferentes puntos de la ciudad, parques, puntos estratégicos donde hay más contingencia de la ciudadanía. Estamos con estos puntos violeta entregando esta información para que las mujeres no se queden calladas, que en caso de ser víctimas de violencia acudan a instituciones que puedan ayudarles, como es la Junta Cantonal de Protección de Derechos, como es la Fiscalía o la Unidad Judicial la Judicatura. A estas instituciones puedan acudir y puedan ser ellas también parte de este proceso y sean atendidas.
5: Este proyecto de protección de derechos no solo va para mujeres, también para niñas, niños, para adolescentes, para jóvenes, para personas adultas mayores, para personas con discapacidad, para pueblos y nacionalidades y grupos de atención prioritaria, abogado.
13: Claro, en efecto, la ordenanza para prevenir y erradicar la violencia contra las mujeres, hablamos de adolescentes, jóvenes, adultas mayores y en toda su diversidad. Esto es en general para todas las mujeres en distintas edades.
5: Ahora, este proyecto, esta iniciativa va orientada a fortalecer el conocimiento, la participación, la protección integral de los grupos de atención prioritaria en el cantón, porque en los últimos tiempos como que han sido olvidados estos grupos, abogado.
13: Claro que sí. Bueno, nosotros desde este proyecto lo que tratamos de tener es un alcance a todas las parroquias rurales del cantón. En este caso, con este proyecto llegamos con capacitaciones a sectores rurales. Por ejemplo, con el proyecto Yactapura, que hoy lo estamos ejecutando en este mes de mayo, se realizó mediante una firma de un convenio, lo cual este proyecto Yactapura está enfocado directamente para los ejes de pueblos y nacionalidades indígenas, específicamente para mujeres en estado de vulnerabilidad o mujeres que han sido víctimas de violencia. Son beneficiarias directas de este proyecto 150 mujeres. Lo estamos trabajando dentro de la parroquia Pilagüín con diferentes comunidades, lo cual nosotros llegamos mediante la Escuela de Derechos con capacitaciones en temas de derechos de las mujeres. También ingresamos con rutas de atención integral. Recordemos que dentro de cada parroquia existen tenientes políticos que deberían también cumplir las funciones de emitir alguna orden, una boleta de auxilio en caso de existir estos casos, ¿no? Recordemos que cada GAD parroquial o cada comunidad también cuentan con tenientes políticos que les pueden ayudar al ser víctimas de violencia.
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5: El asambleísta Alejandro Lara en nuestro programa de noticias. Asambleísta, la Asamblea Nacional cumplió un año. En estos 12 meses, el Parlamento ecuatoriano, liderado por Neil Olsen, ha tenido un trabajo que ha gustado a ciertos sectores, pero también que la ciudadanía, el país, refleja como que no está muy contenta con el accionar de los asambleístas en este año. Se dice que la mayoría de los asambleístas se entregaron prácticamente al Ejecutivo. ¿Qué podemos comentar al respecto? Ingeniero, muy buenos días. Bienvenido a nuestro programa de noticias.
16: ¿Cómo está? Muy buenos días, Fernando. Muchísimas gracias por la invitación. Saludar también a todos los ambateños y tungurahuenses que se encuentran en contacto con este medio de comunicación. Efectivamente, como usted ya lo dijo correctamente en el preámbulo, cumplimos nosotros como Asamblea Nacional un año en el legislativo. Ha sido un año de retos, ha sido un año en el que hemos tratado de cambiar una agenda, hemos tratado de ser diferentes a las anteriores asambleas, obviamente dando ese soporte como colegislador al Ejecutivo, tratando los proyectos de ley económicos urgentes que envía la parte ejecutiva, aprobando esos proyectos y también nosotros haciendo nuestro deber con proyectos de ley presentados por los distintos asambleístas. Como digo siempre, no va a existir un balance o no va a existir una balanza que se incline netamente a un apoyo o una desaprobación al 100% en los distintos sectores, pero como digo, yo le veo positivo al trabajo que nosotros hemos realizado como Asamblea, como bancada de ADN. Hemos aprobado 24 proyectos de ley, hemos personalmente presentado algunos proyectos que se encuentran ahí en comisión y lo que hemos tratado de alguna manera es devolver ese comentario que nosotros decíamos al inicio de la campaña, que queremos ser una asamblea distinta, que más allá de los criterios o posiciones políticas que se tengan, nosotros tenemos que llegar a trabajar de una manera correcta y obviamente siempre cercana con la gente.
5: De estas 24 leyes aprobadas y publicadas ya en el registro oficial, sí. ¿Qué podríamos destacar? ¿Cuáles son las leyes más importantes que usted prácticamente destaca?
16: Bueno, las leyes importantísimas que yo destaco, bueno, primero la tratamos la Ley de Solidaridad Nacional, que fue declarada inconstitucional por la Corte Constitucional. Luego tratamos la Ley de Integridad Pública, que lo que trataba era de tener un cierto control dentro de la contratación pública que existe en el país, que no existan esos abusos o esa corrupción a distintos niveles, y de alguna manera lo que se ha tratado es de controlar el tema, muy importante. Lo otro, otra ley importante que nosotros hemos tratado, por ejemplo, últimamente la Ley de Educación Financiera, de decirles a los niños que exista un cambio de malla incluso desde las escuelas para que los niños y jóvenes aprendan a administrar su dinero, para que no tengamos lo que estamos teniendo hoy, sobreendeudamiento, gente que no sabe cómo funciona un crédito, gente adulta incluso que no sabe cómo endeudarse, que llegan a adquirir tarjetas, luego no pueden pagar. Entonces es importantísimo tratar este tema. De ahí, por ejemplo, otro, la ley de la lucha contra el cáncer. Personalmente presenté yo una observación a ese proyecto que fue acogido dentro del proyecto y que forma parte del mismo, que justamente tiene que ver con el olvido oncológico. Muchas veces lo que hemos visto es que personas, familiares que han tenido o han sufrido esta enfermedad catastrófica como el cáncer, muchas veces quieren acceder a un empleo y lo que reciben es un perjuicio por el mismo tema de haber sufrido esa enfermedad, cuando ya pasaron años luchando contra el mismo y llegan al momento de reinsertarse de una manera laboral y tienen ese freno. Otra ley que ha sido importante que nosotros hemos tratado, la Ley de Educación Dual. Muchas veces nosotros como asambleístas viene gente, chicos, a pedirnos empleo, que les ubiquemos en distintos lugares, pero no podemos, y de alguna manera lo que hemos tratado de hacer es abrirle las puertas a los chicos que están estudiando, los que se gradúan del colegio, van a un instituto, acceden a una universidad, que puedan también ir a vincularse con el sector productivo, con la empresa, que puedan poner en práctica lo que aprendan en las clases, que pongan en práctica en la empresa, y de alguna manera cuando ellos ya salgan o terminen de estudiar, ellos ya van a contar con una experiencia y van a decir: mira, estas son mis credenciales, llevo 3 años en la empresa, y obviamente el gerente, el dueño de la empresa, el dueño de la fábrica va a decir: en lugar de contratar a una persona que no conozca cómo funciona la empresa, voy a contratarte al chico, al joven que vino y aprendió en mi empresa. Otra cosa, la ley, por ejemplo, del fortalecimiento de ese vínculo que exista en el sector educativo con el sector productivo, es decirles también que existe una conexión real entre los dos ejes para que exista, por ejemplo, una oferta académica de las universidades que se apegue a las necesidades que se tiene dentro de las empresas, porque de nada nos sirve graduar sin desmerecer, ¿no? Solamente por poner ejemplo, abogados, ingenieros civiles, psicólogos, cuando en las empresas, por ejemplo, lo que necesitan son otras cosas. Entonces, se ha fortalecido ese vínculo entre los dos sectores y, como digo, de ahí existen leyes, por ejemplo, el fortalecimiento del sector minero, el fortalecimiento del sector energético, la ley de fortalecimiento a la Policía Nacional, a las Fuerzas Armadas, ese incentivo tributario que la parte de la empresa, los empresarios también pongan el hombro y empecemos a construir país, ha sido bien vista, se entregaron ya distintas camionetas, blindaje, equipamiento para los policías y los militares para tratar de proteger también a los que están poniendo el pecho a las balas en las calles. Dentro de ellas son las que ahorita se me vienen a la mente, son leyes importantes.
5: Leyes importantísimas, ingeniero, pero como que también la ciudadanía reclama mayor atención, la estabilidad jurídica, recuperar la seguridad de nuestro país, impulsar la salud, el desarrollo social, combatir la corrupción, en fin, esto es lo que necesita urgentemente nuestro país y los asambleístas, sobre todo los jóvenes, deben llevar estas iniciativas porque estamos trabajando para una nueva generación, ingeniero.
16: Sí, totalmente adecuado el criterio. Por ejemplo, en la parte judicial nosotros no podemos, obviamente, cerrar los ojos. Existe un problema de que, por ejemplo, actualmente se hacen estos operativos, por ejemplo, en los toques de queda, se cogen criminales, cabecillas, se ponen a manos de la justicia, y la justicia muchas veces lo que hace es responder a otros intereses o simplemente con medidas cautelares le dejan libre a estos presos. Y, por ejemplo, en la Ley de Solidaridad Nacional lo que nosotros queríamos poner era el delito de pertenencia, solamente el hecho de pertenecer a un grupo de delincuencia organizada ya tiene que ser juzgado. Lamentablemente los jueces no permitieron esta reforma. Hablando en temas de seguridad, se ha trabajado con la Ley de Inteligencia, por ejemplo, para tratar de adelantarnos a las decisiones que tengan los grupos de delincuencia organizada para tratar de estar un paso adelante, y ahí ha sido importante también ese vínculo o esa unión que se ha tenido con las autoridades, con los representantes, incluso con el vicepresidente allá en Estados Unidos, en el tema, por ejemplo, de la lucha contra la seguridad, la minería ilegal, con los grupos de delincuencia organizada. Esa relación también es importante. En casos de la corrupción, por ejemplo, nosotros hemos visto aquí, por ejemplo, el tema de la reforma al COTAD del 70-30, hemos visto cómo en distintos GATS lo que hacen, incluso con el sistema, el servicio de contratación pública, lo manipulan, se basan netamente en coimas. Guafe con el ministro Julio José Neira han estado haciendo un trabajo importantísimo tratando justamente de atacar a estos grupos que de alguna manera lo que estaban haciendo era robándose el dinero que nos pertenece a los ecuatorianos, que le pertenece a los ciudadanos. Entonces, son temas que se han trabajado en la Asamblea Nacional, que han sido banderas. Por ejemplo, hablando desde mi despacho, hemos estado en el debate, estamos presentes. En el tema de salud, por ejemplo, se ha hecho una fiscalización, hemos hecho un requerimiento de información al IES por el tema del cierre de los quirófanos. Han respondido que van a tratar de alguna manera reagendar estas citas quirúrgicas, apertura de los quirófanos por el tema de una bacteria, no recuerdo el nombre técnico, pero como digo, en todos estos temas, seguridad, salud, lucha a la corrupción, que se una también los distintos gobiernos autónomos descentralizados, que empiecen también a tener un sentido de pertenencia por sus ciudades, por sus provincias, que no solamente es un deber del gobierno nacional, sino también es coger la bandera de su cantón, la bandera de su provincia y decir, oye, yo también puedo aportar en esto, yo también puedo ayudarte en la lucha de la seguridad. Si bien es cierto, no tenemos un presupuesto grandísimo para temas de seguridad, hay un recurso que llega y también puede ser invertido en seguridad, por ejemplo. Entonces, cuando nosotros lleguemos a entender de que el deber o sacarle un país adelante no solamente le compete al gobierno nacional, tendremos un mejor país.
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0: 6 de la mañana con 38 minutos.
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Saludos amigos, muy buenos días. Noticias en las estaciones del Grupo Radial Continental. La mañana del día sábado 16 de mayo del 2026.

nacionales e internacionales, el contacto informativo con las principales ciudades ecuatorianas, las entrevistas a los personajes que hacen noticia y opinión, esto y mucho más en las estaciones del Grupo Radial Continental. Jaime Aguirre, Julio y Fernando Velástegui para acompañarles en esta mañana informativa, siempre con la bendición de Dios. Dios está con nosotros. Dios tiene un plan maravilloso para este nuevo día. Dios guiará nuestro camino. Dios nos da consuelo. Dios llena nuestro corazón de muchas alegrías y muchas bendiciones. Bendiciones especiales para todas las familias que a esta hora de la mañana siguen las noticias en las estaciones del Grupo Radial Continental. Las 6 de la mañana, 40 minutos. Titulares de prensa. El Universo, el mayor diario nacional y diario super, destacan las siguientes informaciones. Presidente Noboa resaltó ante el BID los resultados económicos del Ecuador. 89 millones de papeletas requieren comicios de noviembre. Monitoreo del fenómeno del Niño ante posible arribo. Calderón en busca de ser un nuevo cantón en Pichincha. Gastronomía y arte de Ecuador estarán en el Mundial 2026. Las 6 de la mañana, 41 minutos, 6:41 minutos. Titulares de prensa. Diario Expreso y Diario Extra, que ya están a la venta en la ciudad de Ambato, destaca las siguientes informaciones. La refinería Esmeralda se recupera a paso lento. El corazón de la planta se reactivará y unidades siguen paradas. La política siempre está rondando al Consejo de la Judicatura. La autoridad debe entender que el transporte es un servicio que debe proteger. La guerra en Irán, un golpe a la agricultura ecuatoriana. Seguridad digital, ¿qué tan preparado está Ecuador para enfrentar grandes estafas? Daños en transformador provocan apagón en Esmeraldas. Presidente responde a congresistas de Estados Unidos. Los legisladores piden parar acción militar en Ecuador. Baja en gabinete de Starmer agrava la crisis política en el Reino Unido. Farías entre el recuerdo y la presión amarilla. El entrenador de Barcelona encara hoy un duelo clave ante Aucas. Las 6 de la mañana, 42 minutos. Titulares de prensa. Diario El Heraldo destaca las siguientes informaciones. Preocupación por ampliación vial. El total de 21 comerciantes del sector Control Norte de Ambato enfrentan incertidumbre ante la ampliación de la Panamericana Norte. A celebrar el Día Internacional de los Museos, varias actividades se desarrollan en conmemoración del Día Internacional de Museos en Ambato. Parque Chachuán con 45% de avance. Servicios de salud con atención prioritaria. El director del Hospital Municipal Germán Viteri informó que desde febrero se acercó a las parroquias del cantón. Avanza proyecto de agua. La alcaldesa de Ambato, juntamente con el gerente de MAPA y moradores del sector, colocaron el primer tubo del proyecto Construcción de Captación y Bombeo de Agua Potable, Huasinga, Chico, Picaigua. Precios estables en el mercado mayorista. GITSA presentó su rendición de cuentas. Patate garantiza bienestar animal y seguridad. Ciudadanos piden señalización horizontal. Las 6 de la mañana, 44

0: 6:44. El cable internacional. Estados Unidos y Cuba intensifican negociaciones. El director de la CIA viaja a la isla para excepcional cita con el gobierno. Los estudiantes chilenos salen a las calles en contra de los recortes del presidente Katz. El Niño aumenta inseguridad alimentaria en América Latina. La alerta llega desde la ONU. Al menos 78 muertos dejan desde el sábado los choques entre bandas cerca de Puerto Príncipe. Dimite ministro clave y se agrava crisis Starmer en el Reino Unido. En mesa de Trump y Xi Jinping se sientan los grandes empresarios de Estados Unidos. La República deja China tras acuerdos comerciales fantásticos. La guerra está congelada. Putin se niega a admitirlo. Estas noticias estaremos ampliando a lo largo de la gran jornada informativa en las estaciones del Grupo Radial Continental. 6:45, nos vamos a la capital de la República a recibir información nacional de última hora.
1: El proceso para elegir a los nuevos vocales del Consejo de Participación Ciudadana y Control Social ya arrancó oficialmente. Este viernes el Pleno del CNE aprobó la conformación de la Comisión Verificadora encargada de revisar los requisitos, prohibiciones e inhabilidades de quienes aspiren a integrar el Consejo de Participación para el periodo 2027-2031. La comisión estará integrada por 10 miembros principales y 10 suplentes, entre ellos abogados, ingenieros, economistas y especialistas jurídicos designados por el organismo electoral. Entre los principales constan Valeria Granda Montalesa, Tatiana Gaviria Montoya, Gabriela Herrera y Jorge Quispe Manzano, mientras que como suplentes aparecen Julio Mármol Almeida, Andrea Soria Torres y Juan Cisneros Sánchez.
2: Se ha verificado que cumple con lo dispuesto en el procedimiento y verificación de requisitos y calificación de candidatas y candidatos a consejeras y consejeros que integrarán el Consejo de Participación Ciudadana y Control Social.
1: Este equipo técnico será el encargado de analizar los expedientes de cada postulante antes de la fase de calificación de candidaturas, en un proceso que forma parte del calendario electoral previsto para 2027.
3: La comisión que se encargará de la elaboración del informe de requisitos, prohibiciones e inhabilidades de los postulantes, dispuesto en el artículo 33 del instructivo para el proceso de recepción de postulaciones y verificación de requisitos.
4: Emito mi voto a favor de la conformación de la comisión verificadora integrada por los ciudadanos cuyos nombres usted ha puesto en nuestro conocimiento en el informe pertinente.
1: Pero alrededor del Consejo de Participación Ciudadana y Control Social persisten los cuestionamientos. Durante los últimos años, la institución ha estado marcada por disputas políticas y polémicas designaciones de autoridades como el fiscal general, contralor general del Estado y vocales del Consejo de la Judicatura. Por eso el CNE anunció además mecanismos de veeduría ciudadana para vigilar esta etapa de selección.
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0: Las 6 de la mañana, 48 minutos, 6:48 minutos. En la nota editorial, Marco Rivera y el tema la educación inclusiva en Ecuador aún está gateando. La educación especial e inclusiva en Ecuador enfrenta un nuevo inicio de clases marcado por vacíos y la falta de preparación en las aulas, especialmente en la costa ecuatoriana. Especialistas y familias advierten que muchas instituciones no cuentan con herramientas suficientes para atender alumnos con necesidades educativas especiales. Aulas saturadas, poca capacitación docente y escaso apoyo técnico reflejan una inclusión que todavía depende más de esfuerzos individuales que de políticas claras. En paralelo, padres continúan buscando apoyo externo ante las dificultades de acceso y adaptación dentro del sistema educativo. Ante estas interrogantes, se contactó con el Ministerio de Educación para conocer qué acciones aplicará en este nuevo ciclo escolar en la costa respecto a la inclusión educativa. Sin embargo, no hubo respuesta oficial, por lo que se consultó a especialistas y profesionales vinculados al área pedagógica y terapéutica para analizar el panorama actual. Para Lorena Salazar, exdirectora nacional de educación especializada e inclusiva, en el país existen alrededor de 136 instituciones educativas especializadas para atender a estudiantes con discapacidad. De ese total, 107 son fiscales y en conjunto acogen aproximadamente a 9.000 estudiantes. Salazar señaló que esta oferta resulta insuficiente porque no está presente en todos los cantones del país. En cuanto al acceso y los cupos, Salazar explicó que el sistema público no puede negar matrícula, pero en la práctica han existido vacíos en instituciones particulares. Detalló que esto fue corregido mediante el Acuerdo Ministerial 028, que regula los procesos de ingreso, permanencia y denuncia en casos de posible vulneración de derechos. También se refirió a la georreferenciación como criterio de asignación de planteles cercanos al domicilio del estudiante. En el sistema educativo público, todos y todas tienen un espacio, dijo al referirse a la garantía del acceso. La educación inclusiva en el Ecuador aún está gateando. Persisten barreras para matricular estudiantes. Docentes enfrentan escasa preparación. Los centros de desarrollo asumen el trabajo de las escuelas, concluye manifestando Marco Rivera Cruz su nota editorial. Las 6 de la mañana, 51 minutos, 6:51 minutos. Los contratos con Progen fueron hechos a la medida, dice la Fiscalía. La audiencia de formulación de cargos del caso Progen sirvió este viernes 15 de mayo en la Corte Nacional de Justicia en Quito. En esta segunda jornada, el fiscal general encargado Carlos Alarcón continuó con la exposición de los elementos de convicción con lo que la Fiscalía intenta sustentar la investigación por presunto peculado contra 21 personas vinculadas a los contratos de generación eléctrica de emergencia. La diligencia se mantiene centrada en explicar cómo se estructuraron y ejecutaron los contratos relacionados con los proyectos termoeléctricos de Quevedo y Salitral, firmados en agosto del 2024. Durante la exposición iniciada el jueves y que se extendió a este segundo día, Alarcón reiteró una de las principales afirmaciones de la Fiscalía, que los contratos habrían sido hechos a la medida. Sin embargo, hasta el momento la acusación no ha detallado aspectos claves de esta afirmación. Durante la audiencia aún no se ha explicado quién contactó inicialmente a Progen, qué funcionarios participaron en la elaboración de los documentos preparatorios o quién impulsó condiciones específicas del proceso de contratación de emergencia. La Fiscalía sostiene que varias decisiones tomadas durante el proceso habrían facilitado la ejecución contractual bajo condiciones excepcionales. Los contratos con Progen fueron hechos a la medida, dice la Fiscalía. El Ministerio Público reveló que inspecciones técnicas alertaron de que los equipos eran viejos. Un técnico de Celec recibió una amenaza de muerte. Las 6 de la mañana, 53 minutos, 6:53 minutos. Tiempo de entrevistas a esta hora de la mañana. Estamos saludando cordialmente con el arquitecto Mauricio Tacuamán. Arquitecto, un total de 21 familias de comerciantes del sector del control norte de Ambato enfrentan incertidumbre ante la ampliación de la Panamericana Norte, obra que obligaría al desalojo de los puestos de trabajo. Lamentablemente, varios negocios se han instalado sin respetar el plan vial de nuestro país y ahora afrontan problemas por la ampliación de la Panamericana Norte. ¿Qué podemos comentar al respecto? Arquitecto, muy buenos días. Bienvenido a nuestro programa de noticias.
1: Muy buenos días. Un saludo cordial a todos los oyentes de la prestigiosa Radio Continental y a todos quienes se encuentran en estudio. Sobre el tema, creo que aquí deberíamos de alguna manera analizar la situación que se ha presentado. Vemos que por la necesidad de trabajar, de tener ingresos para sostener a sus familias, se han dado una serie de asentamientos donde se vende comida preparada, se tiene la posibilidad de tener igual algunos servicios de ayuda automotriz cuando se tiene alguna avería, y todo ese tipo de negocios que circulan alrededor de una vía principal como es la carretera Ambato-Quito. Eso de alguna forma se lo hizo en forma clandestina, no fue aprobado, sino de alguna manera permitiendo de que las familias que ahí necesitaban laborar, que necesitaban tener la posibilidad de tener ingresos, se lo vaya haciendo. Pero llegó ya la ampliación que tanto se había esperado por la ciudad y la provincia, y ahora estamos abocados a tener este tipo de inconvenientes en donde de alguna manera pues no se sabe dónde reubicarlos. Yo pienso que hay espacios que la municipalidad tiene, hay sectores en donde los espacios que se deja como áreas verdes o áreas comunales podrían ser utilizados. Tenemos que ver la posibilidad, como en ciudades más grandes también se tienen estos espacios donde se tiene para que los camiones, las tractomulas, todo ese tipo de vehículos tengan una posibilidad de quedarse estacionados para que descansen cuando son los viajes largos, y se van dando estos asentamientos y este tipo de servicios que se dan a la carretera. Está de que el municipio revise sus archivos y el que se hizo un levantamiento y una actualización de todos los predios que tienen. De esta manera, pues, la posibilidad de recibir este asentamiento comunal, que eso es lo que de alguna forma ayudaría a dar solución también a las personas que necesitan trabajar, y de alguna forma, pues, también estamos dando una solución ordenada y que más que todo planificada.
0: La preocupación aumenta entre las familias y comerciantes asentados junto a la carretera, especialmente a pocos metros del Parque Industrial Arquitecto, ya que muchos desconocen cuándo deberán desmontarse herramientas, adecuaciones o parte de sus viviendas, de sus negocios. Lamentablemente, a lo largo de muchos tiempos, no se respeta el plan vial donde se prohíbe construcción de viviendas al filo de las carreteras, arquitecto.
1: Mira, tenemos ya las leyes, tenemos las normativas, pero no se da cumplimiento. Se ve que la gente prefiere de alguna manera la clandestinidad, se prefiere de alguna forma tratar de que los entes que tienen que dar el control, como es control urbano, simplemente les vean y les permitan. Debemos de alguna forma no dar paso a este tipo de arbitrariedades, porque de igual forma pues hemos visto de que asientan viviendas, casas en donde está un trazado vial, y eso perjudica pues en el futuro para toda la comunidad, para todo el sector donde se necesita este tipo de planificación que ya se la va realizando. Y como ve, los planes de ordenamiento son de 20, 30 o 50 años, y si es que tenemos este tipo de obstáculos, estamos viendo como ahí la gente se empieza a lamentar la arbitrariedad que ellos mismos cometieron. O sea, no es muy justo de que habiendo hagan este tipo de construcciones que va a perjudicar a toda la colectividad. Entonces, yo pienso que el control urbano debería tener un poquito más de trabajo y que cumpla su misión, que es la de evitar que se den este tipo de construcciones clandestinas y que perjudiquen a toda la colectividad de la ciudad.
0: Ahora, la ampliación de la Panamericana Norte es considerada una obra estratégica para mejorar la movilidad y conexión vial en Tungurahua, especialmente en el tramo que conecta la ciudad de Ambato con otros sectores del país. Hemos esperado más de 20 años para la ampliación de la Panamericana Norte. Por consiguiente, también tenemos que dar todas las facilidades para que se concluya esta obra, y no solo desde Yambo hasta la ciudad de Ambato, sino que conecte también con la provincia de Chimborazo, arquitecto.
1: Claro, la espera de toda la provincia de Tungurahua ha sido esa. Realmente nosotros también nos merecemos tener carreteras de primer orden, y qué bueno que se esté ejecutando por lo menos la del norte. Deberíamos seguir viendo y pedir ya plazos o fechas en las cuales se estaría cumpliendo también la de la Panamericana Sur. En ese sentido, yo pienso de que las autoridades, los representantes de la ciudad y la provincia deberían pedirle al gobierno de que se dé ya una fecha para cuándo se va a hacer el proyecto de la Panamericana Sur. También deberemos ya ir pensando de que de alguna manera el paso lateral que tenemos en la parte oriental pues también necesita una ayuda y una descarga para hacerle una que vaya por el lado occidental. Es decir, esa planificación que hace muchos años, que son ya más de 40 o 50 años, en la que estamos hablando de que debemos tener ya un paso lateral que una los sectores de Cuchibamba, Pincho, y tener la posibilidad de enlazarle con el sector de Pilagüín posiblemente, donde se tiene ya la posible conexión con estos sectores, que permitiría también la descarga de lo que es el tránsito en la Panamericana. Entonces, eso es, también deberíamos ir ya viendo si que se tienen ya los estudios, porque no es posible de que vemos cómo crece la ciudad y se va complicando la posibilidad de tener estas vías de alivio en cuanto al tránsito que se requiere para poder enlazar de una manera más rápida y más ágil estos sectores.
0: Finalmente, las autoridades municipales deben gestionar con las autoridades del Ministerio de Infraestructura y Transporte un sitio adecuado para reubicar a los comerciantes en estas zonas, tal vez una playa inclusive de descanso para los transportistas, porque es necesario este tipo de sitios adecuados en las vías de primer orden, arquitecto.
1: Y como le había manifestado, tienen que ser estas playas de descanso con la posibilidad de generar este tipo de negocios y también pues la posibilidad de que tengamos un buen servicio para quienes se dedican a esta transportación. Qué bueno sería tener este tipo de espacios, que mejor la municipalidad también, dentro de lo que le manifiesto, tiene los lotes que les dedica como áreas verdes o áreas comunitarias, tenga la posibilidad de poder facilitar este tipo de espacios que ya no se tendrían que expropiar, sino simplemente darles el uso debido para este tipo de proyectos. Entonces, esperemos que haya las reuniones necesarias y las soluciones para este tipo de inconvenientes que pueden ser manejados a través de un diálogo y de una buena relación entre las autoridades provinciales, tanto como y así como con el gobierno nacional.
0: Bien, arquitecto, muchísimas gracias. Interesante su comentario, analizando la incertidumbre de los comerciantes que trabajan en los sectores del Parque Industrial de Ambato frente a la ampliación de la Panamericana Norte. Muchísimas gracias a la participación del arquitecto Mauricio Tacomán. Tenga usted muy buenos días. Marcamos las 7 de la mañana con 3 minutos.
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3: 7 de la mañana con 3 minutos.
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16: Las 7 de la mañana con 7 minutos. Noticias y entrevistas en las estaciones del Grupo Radial Continental, primera desde 1948. El presidente Noboa resaltó ante el BID los resultados económicos del Ecuador. Durante su intervención ante el Banco Interamericano de Desarrollo, el presidente Daniel Noboa sostuvo que su administración implementó un plan basado en eficiencia fiscal, pero también en mantener la estabilidad social y la confianza ciudadana. Destacó varios indicadores económicos de su gestión, dijo que el país se registró una inflación inferior al 2% el año pasado, además de un crecimiento de consumo de dos dígitos y un incremento de ahorro cercano al 18% anual. con encuentros enfocados en inversión, financiamiento internacional y fortalecimiento de las relaciones económicas con Estados Unidos. El presidente ecuatoriano Daniel Noboa cerró el pasado jueves su agenda oficial en Washington, capital de ese país. Una de las principales reuniones fue con el presidente del Banco Interamericano de Desarrollo, Ilan Goldfunk, quien dialogó sobre cooperación, nuevas oportunidades de inversión y mecanismos para impulsar empleo, seguridad y desarrollo en Ecuador. Durante su intervención ante el organismo multilateral, Noboa sostuvo que su administración implementó un plan basado en eficiencia fiscal, pero también en mantener la estabilidad social y la confianza ciudadana. El mandatario recordó que Ecuador enfrentó dificultades para retornar a los mercados internacionales y afirmó que el gobierno ha buscado combinar ajustes económicos con programas sociales y productivos. Como ejemplo, mencionó la eliminación del subsidio al diésel y la entrega de tractores a comunidades indígenas para reducir costos de producción. Noboa también destacó algunos indicadores económicos de su gestión. Señaló que Ecuador registró una inflación inferior al 2% el año pasado, un crecimiento de consumo a dos dígitos y un incremento del ahorro cercano al 18% anual. Aseguró que las tasas corporativas en dólares pasaron alrededor del 10,5% al 6% en 2 años y medio, lo que facilita la inversión y mejora el entorno financiero. Nuestro comportamiento, resultados económicos han sido sólidos en los últimos 2 años y medio, afirmó el mandatario ante el Banco Interamericano de Desarrollo. El tramo final de la gira de Noboa se centró en los ejes económicos. En sus encuentros con los representantes del BID y con congresistas de Estados Unidos, el mandatario destacó algunos indicadores positivos de su administración, como la reducción de la pobreza, pero de la pobreza fiscal, porque la economía de la mayoría de los ecuatorianos está pasando momentos difíciles. Las 7 de la mañana con 11 minutos. Las 7 con 11 minutos. Elecciones sin garantías. El Consejo Nacional Electoral, organismo que es la máxima autoridad en temas electorales, parece ser cada vez menos confiable. Si bien desde hace años sus actuaciones han despertado sospechas sobre su independencia y transparencia, hay episodios recientes en los que se ha hecho evidente una falta de imparcialidad que lleva a que no goce de la credibilidad mínima necesaria para organizar y controlar un proceso electoral. Más aún cuando se acercan unas elecciones seccionales en las que, como ha sido notorio, el gobierno ha puesto máxima atención. El organismo adelantó, violando la Constitución, las fechas de elecciones que inicialmente estaban previstas para febrero del 2027 al 29 de noviembre de este año, alegando la llegada del fenómeno del Niño para inicios del próximo año, lo que ningún organismo científico certifica. Luego canceló a 2 organizaciones políticas fuera del plazo que otorga la ley. No solo eso, las ausencias constantes de algunos vocales para que se principalice a un vocal suplente han permitido que se decidan casos de forma ilegal. ¿No es entonces el actual Consejo Nacional Electoral un organismo que esté en capacidad de garantizar la transparencia de un proceso electoral? Sin ello, incluso las autoridades que sean elegidas no gozarán de legitimidad, lo que pone en riesgo al sistema democrático. Las 7 de la mañana con 13 minutos, 7 de la mañana con 13 minutos, tiempo de entrevistas en las estaciones del Grupo Radial Continental. la participación del economista Marcelo Mejía. Economista, ha surgido un debate interesante por lo que dijo el exministro Alfredo Arizaga. Él habló que el 60% de las familias ganan al mes más de $1,500 mensuales, cuando la realidad es diferente. Según el INEC, el ingreso laboral promedio, formal e informal, está alrededor de $400 al mes. ¿Qué podemos comentar de la realidad de los ecuatorianos? ¿Cuánto ganamos en Ecuador? Es la pregunta y el análisis de esta mañana. Economista, muy buenos días. Bienvenido a nuestro programa de noticias.
17: Buenos días, don Fernando. Un saludo cordial a todos los amigos oyentes del Grupo Radial Continental. Bueno, a veces siempre hay exageraciones cuando hay un desconocimiento real de lo que es la economía. Y en Ecuador el ingreso familiar promedio prácticamente estaría oficialmente en alrededor, supuestamente, de unos $700 a $800. Esto pues obviamente nos lleva a nosotros a pensar, de acuerdo al último estudio que hizo el INEC, que sería prácticamente algo superior incluso a la canasta básica. Sin embargo, la realidad es totalmente diferente y varía drásticamente, pues prácticamente la mitad de los hogares ecuatorianos sobrevive con menos de $500 al mes. Tomando en consideración que el mismo INEC ha especificado que existen aparentemente 1.5 perceptores por familia. Entonces, tomemos en consideración que la realidad salarial y el costo de la vida prácticamente son totalmente diferentes. Si queremos analizar, por ejemplo, el salario básico y el promedio individual, indudablemente se ubican sobre los $482, que es en sí el salario, pero que definitivamente el promedio individual que recibe una persona ocupada en el país estaría rondando menos de los $460. Es una situación bastante difícil porque la distribución de los ingresos, en donde el 60% de los hogares apenas vive con menos de este valor al mes, y apenas una fracción superaría lo que está diciendo, en este caso, la persona que especifica que estaríamos sobre los $1,500, lo cual es totalmente incoherente a una realidad incluso donde la falta de empleo es prácticamente visible.
16: En principio llega al menos hasta los $600, $480 del básico más los décimos, esto un trabajador formal. En zonas urbanas el promedio es de $480 y en zonas rurales apenas a $240. Esta situación realmente es preocupante. El tema de los salarios, la economía de las familias sigue siendo deficitaria en nuestro país, economista.
17: Totalmente, porque en definitiva, insisto una vez más, los indicadores que nos muestra el INEC no son los que realmente se aplican a la sociedad. Tome en consideración que si es que nosotros estuviéramos hablando de un ingreso que supere prácticamente incluso el valor de la canasta básica, que es de $829, el poder adquisitivo del ecuatoriano sería óptimo, y eso significaría que la cantidad de empleo existente en el Ecuador estaría satisfaciendo las necesidades de la sociedad, y por ende tendríamos un ingreso mayor y un desarrollo mayor causado directamente por lo que es la carga impositiva que tenemos que pagar todos los ecuatorianos. Pero no es esa la realidad, porque el mismo poder adquisitivo que se tiene de acuerdo al ingreso promedio y el costo de la canasta vital es muy reducida. Esto indudablemente obliga a que los hogares tengan más perceptores, pero naturalmente al no existir trabajo estamos mirando claramente que existe una alta informalidad, el subempleo y el desempleo definitivamente continúa creciendo, y esta es una situación que no se calcula dentro realmente de las cifras e indicadores que debería de tener el INEC.
16: Ahora hay ciudades donde que se destaca un poco más, por ejemplo en Cuenca el promedio llega a los $550. En Quito, $525. En Ambato, $490. En Guayaquil y Machala, $480. Con estos salarios, la canasta básica familiar no se puede cubrir en todas las familias o en la mayoría de las familias, economista.
17: Exactamente, esta es una de las situaciones que no se pueden cubrir, porque definitivamente estamos hablando de una familia en donde cuatro personas intentan sobrevivir en el día a día, en donde existen personas que no tienen trabajo y en donde, claro, el salario que actualmente se maneja en el Ecuador, a pesar de ser una economía dolarizada, no le permite tampoco tener, como le manifestaba, el poder adquisitivo. Los precios incluso ya se han disparado en muchos aspectos respecto a lo que significa el alto costo de los combustibles, y esto indudablemente también incrementa e infla el costo de la vida. Esta inflación en su momento pues tendrá que empezar a detenerse, pero son factores económicos que lamentablemente no se empiezan a medir desde una realidad, y aparentemente este promedio en varias ciudades como Cuenca, Ambato, Quito, Guayaquil, siempre son totalmente variables y naturalmente están también ubicadas en un rango en donde no existe una posibilidad de crecimiento adecuado.
16: Y así hay que considerar que en nuestro país la clase media es aquella clase que gana $1,000 al mes en promedio, economista.
17: Pensemos exactamente cuál es esa clase media, don Fernando, y cuántos realmente ganan un salario de $1,000, que ya es un salario dentro de una economía dolarizada bastante fuerte. Porque yo creo que si hablamos, entre comillas, de un buen salario, hay gente que gana menos de este valor. Estamos hablando entre 600, 700 u $800 como máximo, y que con eso trata de sobrevivir en una familia en donde cuatro personas pueden justamente manejarse. Pero lastimosamente son muy pocas personas las que, hablando de una clase media, pueden tener una forma de percibir un salario de esa magnitud. Entonces, no podríamos nosotros entender que exista un promedio de gente que pueda obtener un salario de $1,500 y que de esa manera pues se podría determinar que existe un crecimiento económico, y la economía obviamente tiene la misma tendencia en el país. La realidad es muy diferente, y tomemos en consideración que incluso la pobreza extrema ha tenido un crecimiento en los indicadores que probablemente puede incrementarse, sobre todo con el alza de los precios en los diferentes productos que tiene el mercado.
16: Finalmente, el presidente de la República, Daniel Noboa, resaltó en su visita a Estados Unidos ante el BID los resultados económicos del Ecuador. Ha dicho que han crecido las oportunidades de inversión, de mecanismos para impulsar empleo, seguridad y desarrollo en Ecuador. Esta situación preocupa a los ecuatorianos. A lo mejor la economía fiscal ha mejorado, pero la economía de los ecuatorianos sigue agravándose mes a mes, economista.
17: No, definitivamente hay cosas que el presidente ha sido muy claro en ese sentido. La disciplina fiscal todavía está muy lejos de la realidad, y si bien es cierto que las multilaterales están satisfechas en cierto sentido con las políticas económicas que ha impuesto el gobierno, todavía falta mucho por hacer. Se requiere en ese aspecto una mejor recaudación tributaria, un crecimiento dentro de la producción petrolera. Recuerde que nuestra deuda es sumamente amplia, y en ese sentido lo que sí se ha podido reducir es el riesgo país alrededor de los 402 puntos. Esto significa que en muchos aspectos se ha seguido las indicaciones del Fondo Monetario Internacional, y que Ecuador de alguna manera tiende a tener una estabilidad y una mirada del ámbito internacional para que pueda ser parte de la inversión extranjera. Pero para ello todavía hay que atacar áreas sobre todo muy delicadas, como es la inseguridad que existe todavía en el Ecuador y que justamente no permite atraer el empleo adecuado y la inversión de la empresa extranjera. Entonces, si bien es cierto, el presidente está haciendo un esfuerzo sumamente amplio porque puede existir ese equilibrio económico en el Ecuador, y de alguna manera buscar también que exista esa credibilidad que al momento se mantiene por parte del sector internacional, pues todavía falta mucho por hacer, y habría que saber si es que en los próximos años que le quedan a este gobierno, aún más con a la puerta de elecciones seccionales, pueda todavía tender a mejorar y a ponerle un enfoque más alto a la economía, y obviamente empezar a reducir esos indicadores de pobreza, de inseguridad y de mejora en los sectores estratégicos que necesita el Ecuador.
16: Muchísimas gracias a la participación del economista Marcelo Mejía, analizando cuánto ganamos los ecuatorianos de la clase media, qué es ser de la clase media en términos económicos, ha explicado el economista Marcelo Mejía en nuestro programa de noticias. Tenga usted muy buenos días.
17: Siempre a las órdenes, buenos días.
16: Marcamos las 7:23 a.m. A esta hora de la mañana estamos recibiendo el aporte noticioso de nuestra compañera, la licenciada Sandra Aldaz. Sandra, muy buenos días.
18: Muy buenos días, don Fernando. Saludos cordiales, amables oyentes del Grupo Radial Continental. Recorriendo justamente por la ciudad, vemos que en esta mañana amanecimos con un poco de frío, el clima también está lluvioso. Por favor, les recomendamos que salga protegido, es decir, abrigado, con un paraguas, asimismo con las debidas precauciones. Y cuando se movilice también por las carreteras, por favor, hágalo con tranquilidad. No tenemos prisa, estamos en fin de semana, de pronto si es que tenemos alguna actividad ya organizada o planificada, pues salir ahí sí con un poquito más de tiempo. 7:23 a.m. Y avanzamos también con el tema de lo que está pasando aquí en nuestra ciudad, en nuestro cantón. En Picaigua, por ejemplo, se fortalece la educación infantil. Estamos hablando de los diferentes proyectos que se desarrollan a nivel de las parroquias. El gobierno de Picaigua ejecuta en una importante dotación de herramientas tecnológicas e insumos informáticos dirigidos a los infantes. La entrega formal de estos equipos de impresión se realizaron directamente al Centro de Desarrollo Infantil, CDI, que funciona en este sector. Estamos hablando de la zona suroriental. La implementación de estos nuevos dispositivos responde al proceso de planificación que busca mejorar las condiciones operativas de las instituciones educativas comunitarias. El aporte entonces ahí de los GATS parroquiales para implementar las nuevas tecnologías a los centros educativos. Toda la documentación técnica e institucional resulta fundamental para cumplir con los estándares de calidad, así advierte las autoridades. En forma lógica también se mejora las herramientas de trabajo del personal que está atendiendo allí a los infantes. Y de la misma forma, la Junta Parroquial ratifica el compromiso para el desarrollo social y a la atención prioritaria a estos grupos determinados o denominados vulnerables. 7:25 a.m. Más adelante también quisiéramos abordar el tema de los libadores, porque realmente sí se ha convertido en una problemática social que estaremos abordando también con invitados especiales en futuros programas, porque el bienestar también de los barrios y de las personas que están descansando en los diferentes espacios y donde justamente se generan problemáticas de esta índole con los libadores que generan escándalo, peleas, entre otros, causa malestar. Entonces han llegado también denuncias a nuestro medio de comunicación o ciertas observaciones, digamos, para que las autoridades también tomen cartas en el asunto. Y también es lamentable porque la policía tiene que estar jugando al gato y al ratón con estas personas que ya les retiran de ciertos espacios y luego de que ya se van, nuevamente retornan. Y así se pasa todo el fin de semana. Realmente es preocupante la situación que se vive alrededor de ese tema. 7:26 a.m. Y es agradable también recibir a los amigos de la casa, como decimos en el Grupo Radial Continental. Y siendo fin de semana también advertimos que estamos trabajando como otras entidades. En este caso se trata de la Dirección de Desarrollo Económico y Social del municipio de Ambato, que ya está presto a recibir o a realizar ahora una feria para reutilizar los recursos que tenemos en nuestros hogares. Reusa y fortalece y florece en el Cantón Ambato. Será la feria que se realiza este fin de semana. Para ello vamos a conversar con el magíster Rodin Machado, quien está a cargo de la Dirección de Desarrollo Social y Económica del municipio. Bienvenido, Rodin. Qué gusto que nos visite en esta mañana. Entendemos que hoy empiezan también desde temprano las actividades. Ustedes tampoco tienen descanso. Bienvenido al Grupo Radial Continental.
19: ¿Cómo estás, Sandrita? Muy buenos días. Muchísimas gracias por la invitación. Siempre es un gusto estar en los medios de comunicación dando a conocer las actividades que viene realizando la municipalidad. Desde la Dirección de Desarrollo Económico, Social y Deportivo hemos venido realizando varias actividades. Una de ellas están enmarcados dentro de la economía popular y solidaria, lo que son las ferias de reutilizar, las ferias de reciclar. De cierta manera, hemos venido dando espacios. Esta es la quinta edición, que la hemos denominado Ambato Reusa y Florece. Bueno, esto ha sido también un impulso también enfocado a dar una nueva oportunidad y también a dinamizar la economía del Cantón Ambato. Esto como plan de trabajo de nuestra señora alcaldesa, la ingeniera Diana Caiza, ha venido brindando estos espacios para que ustedes puedan tener como ciudadanos también un sitio donde puedan darse cita para hacer estas compras que muchos de los espacios de stands que están ofertando son cosas que todavía podemos darle un buen uso y también podemos darle una nueva vida y por qué no dinamizar la economía de esta manera.
18: Al ser la quinta edición de esta feria, que así la llaman, la denominan, ¿quiénes participan? ¿Cuántos usuarios o expositores tendremos? ¿Y en qué consiste justamente esta dinámica? ¿Es solo compra? ¿Es intercambio? ¿Cómo funciona?
19: Bueno, realmente la dinámica de este tipo de ferias, que ha sido un éxito total realmente aquí dentro del Cantón Ambato, ya lo hemos venido realizando en varias ocasiones y también en algunos espacios del Cantón Ambato mismo, como espacios públicos que son de cierta manera aptos para poder realizar este tipo de actividades. La convocatoria que le hicimos el día de hoy está mucho más enfocada también al Día de la Madre, que todo este mes ha sido realmente un mes festivo y hemos denominado esta feria también para que puedan acercarse a hacer sus compras también y de esta manera poder darles un espacio también a algunos emprendedores. Esto ha sido una convocatoria abierta. La comunidad ambateña, el ambateño, la ambateña siempre por cepa ha sido emprendedor y siempre ha estado realizando este tipo de actividades y bueno, hemos hecho una convocatoria abierta para que toda la ciudadanía que tiene este tipo de artículos pueda darse cita y como les dije, hemos venido haciéndolo una vez por mes y de esta manera también apoyamos a la economía local.
18: ¿En dónde se realiza esta quinta feria Rehúsa y Florece? Estamos también advirtiendo que se ha hecho la promoción por parte del sector afroecuatoriano que va a estar participando. Así es. Importante también incluir a los grupos prioritarios.
19: Por supuesto, eso es importante también para tener nosotros como municipalidad una cohesión social con todos los entes que participan en la misma. Esto es también con la comunidad afro que hemos venido trabajando en algunas actividades y bueno, en esta hemos propuesto también realizar una feria gastronómica dentro de la misma feria Rehúsa y Florece para que mientras usted haga sus compras también puede irse sirviendo algunos platos típicos que son de la costa ecuatoriana y también de aquí de Ambato, ¿no?
18: Bueno, al hablar también el tema de desarrollo del ámbito de desarrollo económico y social, estamos hablando que aportamos también con esta clase de eventos. Esto se va a realizar en el Parque de las Flores, les invitamos a que todos asistan este fin de semana si no tenemos planificado algo. Y también hablemos sobre el Centro del Peral, por ejemplo, es otro espacio que ustedes también lo tienen a cargo. ¿Cómo está funcionando? Entendemos que los usuarios reciben allí atención en algunas áreas.
19: Sí, por supuesto, dentro de la Dirección de Desarrollo Económico, Social y Deportivo hemos venido fortaleciendo el eje social dentro del Cantón Ambato y bueno, hemos tenido este tipo de convenios, que recordemos que el Peral es un convenio que se firma de cooperación con el Ministerio de Desarrollo Humano, antes MIES, y hemos venido funcionando desde el mes de enero hasta la presente fecha. Con total normalidad hemos venido trabajando igual en una repotenciación del espacio. La señora alcaldesa ha tenido siempre la visión de dar una repotenciación en los espacios que se necesita para este grupo de atención prioritaria también, en donde consiste en una nueva infraestructura para el tema de terapias acuáticas y también un nuevo comedor y una cubierta que está dentro del mismo. Entonces hemos venido trabajando para que este grupo de atención prioritaria, los padres de familia, también tengan esa seguridad de que existen espacios donde sus niños o donde sus hijos van a poder ser tratados de una manera digna, ¿no?
18: ¿Cuántos usuarios tenemos al momento?
19: Al momento en el Centro Diurno El Peral contamos con 75 usuarios y ellos han sido beneficiarios de estos programas sociales que hemos venido trabajando en conjunto con el Ministerio de Desarrollo Humano.
18: Bueno, hace unos días atrás contábamos también o interveníamos con algunos padres de familia que nos contaban que el desarrollo allí en El Peral es beneficioso para sus hijos porque mientras ellos pueden realizar alguna actividad laboral, ellos se quedan encargados allí en El Peral. Que es importante que también conozcan qué talleres nomás reciben o qué actividades realizan para luego trasladarnos también a Huachique, donde tenemos otra extensión del Peral.
19: Por supuesto, esto es más allá de un lugar donde podamos tenerlos dentro de un espacio laboral, digamos así. Este espacio ha sido muy beneficioso para que ellos puedan tener capacitaciones lúdicas, puedan tener terapias de lenguaje, terapias, como les mencionaba, acuáticas también, fortalecer algunas competencias que ellos vienen también trabajando. Dentro de ellos también podemos dar como un tipo de capacitación lúdica, como una escuelita donde ellos tienen la atención netamente para sí solos. No es de pronto desenfocados, sino que más bien tienen un trabajo dentro de los ámbitos que ellos necesitan, una atención prioritaria, digamos así, como realmente es el grupo de ellos.
18: Bueno, no conocemos ya internamente cómo está funcionando el Peral número 2, ¿dónde está y a cuántos usuarios también allí se benefician de esta atención prioritaria?
19: Bueno, el Peral 2 es un programa netamente de la municipalidad, esto se encuentra ubicado, para ser más exactos, detrás de la iglesia de Huachichico. Ellos son más de 120 usuarios realmente que son beneficiarios netamente ahí sí con presupuesto de la municipalidad, y esto ha sido también una réplica gracias a al compromiso que ha tenido nuestra señora alcaldesa para fortalecer el tema social. Imagínense, son casi 200 usuarios que vienen teniendo este tipo de beneficios sociales y que para la ciudadanía ambateña es un gran alivio, una gran ayuda, porque de cierta manera tener este tipo de atención implica muchos costos, ¿no? Y en nuestra sociedad de pronto existe costos altos donde pueden ellos acceder, pero en este caso son totalmente gratuitos para nuestros usuarios.
18: Pero está estipulado, estimado Robin, en el tema de la atención prioritaria por parte del municipio, que tiene que hacerlo con un presupuesto del 10%, si no estoy mal, pero distribuido a todos los ámbitos sociales. En este caso estamos hablando de atención a las personas con discapacidad netamente. Para los otros grupos vulnerables, por ejemplo, las personas de tercera edad, ¿cómo están funcionando la atención para ellos?
19: Bueno, nosotros como dirección tenemos un presupuesto asignado de 2 millones. El año anterior tuvimos una ejecución presupuestaria de más del 80%. Esto ha sido muy beneficioso dentro del sector público y bueno, sí, tenemos varios también centros donde damos atención especializada para adulto mayor, que es el Centro Integral del Adulto Mayor, que se encuentra en la parroquia Pichilata. Esto también ha sido un beneficio que reciben nuestros adultos mayores y, como decía, nuestra señora alcaldesa viene dando y fortaleciendo al eje social en el tema de dignidad a los grupos que son de atención prioritaria.
18: Bueno, comprender también que este próximo viernes, si no estoy mal, ya tenemos la rendición de cuentas, como es también un requisito y la responsabilidad que tenemos las autoridades. Finalmente, quisiéramos el mensaje por parte de la Dirección de Desarrollo Social y Económico para la colectividad y que entendamos también que la atención prioritaria de estos grupos vulnerables viene de la mano de muchos factores y que debemos todos también poner de parte para que funcione en nuestra ciudad de parte de ustedes como autoridades y de los ciudadanos.
19: Sí, precisamente muchísimas gracias a los espacios que siempre nos brindan los medios de comunicación responsables, ¿no? Como ustedes nos han hecho siempre la cordial invitación y nosotros estamos prestos para brindar la información. Casi 1000 usuarios que son beneficiarios de este tipo de proyectos sociales y existe detrás de ellos también familias que se benefician de estos programas sociales que viene fortaleciendo la municipalidad y bueno, también con el otro tipo de actividades que venimos desarrollando, como son este tipo de ferias, dinamizamos la economía, damos un espacio para que la gente pueda realizar realmente una actividad económica y pueda ayudarse también a la economía local dentro del cantón.
18: Bueno, muchísimas gracias. Esta mañana está con nosotros, o nos ha visitado en el Grupo Radial Continental, el magíster Rodin Machado, director de Desarrollo Social y Económico del municipio de Ambato. Les esperamos entonces esta mañana y también mañana domingo. Estamos con esta feria importante, Rehúsa y Florece en el cantón Ambato. Por favor, asistan, compartan también, ayudemos a que se dinamice la economía de nuestros emprendedores. 7:36. 7:36. Vamos a pedir solamente que nos espere un momentito, Rodin, y para terminar aquí este espacio, 7:37. También tenemos un premio internacional en turismo nuevamente para Tungurahua. Fue galardonado a nuestra provincia con el reconocimiento Reinventando durante la Feria Nacional de Turismo, FONATUR. Esta vez se desarrolló en Ibarra, norte del Ecuador, destacándose como un referente en innovación y crecimiento turístico a escala nacional. Esta distinción fue otorgada gracias al éxito de la campaña Tungurahua, Fuego y Vida, impulsada por el gobierno provincial, a quien llegamos también con nuestras felicitaciones de éxito siempre. Allí está Danilo Aróstegui y otros amigos del gobierno provincial, el Geoparque también, que está funcionando y tienen esta estrategia integral para revolucionar lo que es la promoción turística de la provincia de Tungurahua, de todos nuestros cantones, y uno de ellos es Ambato. 7:37, retornamos luego de una pausa comercial.
20: Despiértate informado con las noticias del Grupo Radial Continental. 7 de la mañana con 38 minutos.
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4: Siete de la mañana con 40 minutos. Qué gusto que nos sigan acompañando en esta mañana. Algo fría, pero aquí con calorcito en la cabina del Grupo Radial Continental. Les contamos también que existe el Día Internacional de los Museos. Ya están también programando varias actividades. La Dirección de Cultura y Turismo del municipio se conmemora ya o está organizando el Día Internacional de los Museos. La ruta de estos museos para la colectividad que pueda disfrutar de estos espacios emblemáticos. Tenemos en la ciudad de Ambato varios de ellos. Les recordamos que estamos en el Museo Juan Benigno Vela, está también el Centro Cultural Pachano La Lama y el Museo de la Ciudad Jambatu, que también es el nuevo espacio donde se realizan ya inclusive actividades como las rendiciones de cuentas de algunas autoridades. Está también el Museo de los Sentidos, una experiencia diferente e inclusiva que despierta las emociones. La actividad del Museo de la Ciudad Jambato está justamente en la calle Mera y Rocafuerte. Está atendiendo desde las 10 de la mañana hasta las 3 de la tarde. Puede usted visitar allí, cuenta toda la historia de nuestro cantón para que conozcamos un poquito más o recordemos. Y también vayamos en familia para que nuestros niños y jóvenes aprendan un poco más, conozcan un poquito más de nuestra ciudad. La actividad del Día del Museo también se va a desarrollar en el Museo Pictórico Edmundo Martínez, ubicado aquí en el centro, en la calle Guayaquil, entre Bolívar y Rocafuerte. Puede usted visitarlo de 10 a 3 de la tarde igualmente. Entonces, tenemos también una actividad denominada Magia en tus manos para desarrollar la creatividad de las manos de los pequeños infantes, quienes son parte de la elaboración de hermosas flores, detalles también únicos que serán entregados a las madres, a propósito de que estamos viviendo todavía el mes de la madre. El taller se realiza en el Centro Cultural Eugenia Mera, ubicado aquí en el centro, en las calles Rocafuerte y La Lama. Así que tenemos muchas actividades que desarrollarlas y más adelante también contaremos con más actividades en el ámbito cultural que viene de la mano de otros jóvenes y colectivos importantes. 7 de la mañana con 42 minutos, nos vamos también con otro invitado especial, pero antes les vamos a contar también qué pasa con el tema de los servicios de salud prioritaria aquí en el Cantón Ambato. Se desarrollan también las jornadas médicas en lo que corresponde al Hospital Municipal. Se informa que a partir de febrero ya se viene acercando con el tema de servicios de salud a todas las parroquias para que los ciudadanos se participen también con las unidades móviles que brindan atención gratuita en las áreas de psicología, también de odontología, medicina general y trabajo social. Entonces, este fin de semana, hasta el 30 de abril, han atendido, dice, 2,459, que es una población bastante amplia. Así también se desarrolla este fin de semana en algunos espacios, estemos atentos, por favor, donde vean ustedes la unidad de móvil de salud del Hospital Municipal, acérquese. El servicio es gratuito, solamente tiene que llevar la cédula de identidad, presentarse y ahí pues le van a atender con todo lo que necesita usted. Si es para odontología, tal vez para medicina general, para ver cómo está su salud, que es importante también tomarla en cuenta y pues no descuidarse. Lleve también a los pequeños. 7 de la mañana con 44 minutos.
5: Las 7 de la mañana, 44 minutos. Noticias y entrevistas en las estaciones del Grupo Radial Continental. A esta hora de la mañana estamos saludando cordialmente con la ingeniera Lizeth Naranjo. Ingeniera, es indispensable que los candidatos a la alcaldía de la ciudad de Ambato sean líderes con sus actuaciones de vida intachable, ejemplo de vida profesional relacionado con los diferentes sectores de la ciudad, que puedan unir a la ciudad en un gran frente de trabajo. Conocemos la posibilidad de su precandidatura a la alcaldía de la ciudad de Ambato. ¿Qué podemos comentar de esta aspiración suya de llegar a dirigir los destinos en el municipio?

0: Bateño. Ingeniera, muy buenos días. Bienvenida a nuestro programa de noticias.
1: Coincido con cada una de sus palabras y sí, sería un honor para mí realmente poder representar a la ciudad. Es la persona que nos une, que prepara este lindo sueño. Lo estoy haciendo realmente con mucho cariño, con mucho, le voy a decir, responsabilidad, en saber que hay quienes creen en mí, quienes ven en mí una posibilidad de llegar a este cargo tan importante. Me ilusiona mucho y me encantaría ser quien sea la quien lidera esta minga de ambatenidad que necesitamos para volver a poner Ambato en el lugar que merecemos todos.
0: Ahora, lo básico para los candidatos, el respaldo de un movimiento, de un partido político. ¿Con qué respaldo, con qué movimiento político está usted con esta aspiración, ingeniera?
1: Fernando, bueno, gracias a Dios y tal vez a una vida sin ser política, pero sí de servicio, digámosle que una vida dedicada al trabajo por Ambato, desde donde nos ha tocado servir. He tenido durante algún tiempo varios acercamientos en varias oportunidades por algunos partidos y movimientos. En este momento estamos analizando y estamos trabajando con el partido de gobierno, con ADN, para ver los canales necesarios para poder llegar a algo bueno para nosotros como ciudadanos también, ¿no? Porque por más que uno pertenezca a un partido, yo creo que uno siempre tiene que ser independiente, que sus ideas y sus ideales, sus principios prevalezcan ante cualquier ideal político, sino también la persona, no solamente un movimiento que el cual yo reconozco y aprecio mucho como es ADN, que me encantaría que se pueda hacer realidad porque me alineo mucho a la forma que se está manejando. Pero más allá de eso, yo creo que las personas también tenemos que tener voz y voto. Entonces, cuando somos responsables, también lo hacemos como personas, como personalmente, ¿no? Como mujer, inclusive, digna de representar para la ciudad.
0: Usted ya ha dado muestras de amor, de trabajo a la ciudad de Ambato, como reina de la ciudad de Ambato, como directora del comité permanente, en sus actividades profesionales, particulares. Pero también es importante conocer los aspectos legales, la constitución, las leyes de régimen municipal, el código orgánico de planificación. En fin, hay que irse ya preparando para una correcta administración al frente del municipio, ingeniera.
1: 100% de acuerdo, Fernando, 100%. Y es por eso que ya desde un inicio estoy guiándome con las mejores personas, me estoy apoyando con profesionales, con gente que sabe, con gente que ya ha trabajado, que tiene mucho más experiencia que yo en el sector público. Si bien es cierto, yo ya pude ser servidora pública por un periodo, pero claro, es una responsabilidad que amerita, como usted dice, un conocimiento mayor. Entonces, desde el día uno que empezamos este sueño, yo ya estoy dejándome guiar, aprendiendo cada día, tomando clases, actualizándome, sobre todo lo que refiere a la organización ya de un municipio, de todas las leyes, todo lo que involucra, porque realmente es una responsabilidad muy grande, pero esto no lo pienso hacer sola. Yo creo que esto es un equipo, y es un equipo de gente preparada, no política o política, pero que quiera el servicio y que quiera el bien por Ambato. No es un tema de camisetas, es un tema de amor a la ciudad, de responsabilidad, y lo estoy haciendo así desde el día uno.
0: Debe definitivamente estructurar un equipo técnico con personas de probidad muy notoria, con experiencia en cada puesto, sin pago de factores políticos, porque esto es lo que acontece lamentablemente en las últimas administraciones. Los pagos de los factores políticos llevan nomás a personal sin la experiencia para las direcciones departamentales, para las empresas públicas del municipio ambateño, ingeniera.
1: De acuerdo, Fernando. Estoy de acuerdo con sus palabras. Yo creo que Ambato merece y tiene el personal adecuado, tiene la gente capacitada para cada uno de los puestos, y no tiene que ser un tema de conveniencias políticas, sino de méritos. Entonces, yo desde un principio estoy buscando a la gente que realmente está capacitada, no porque vaya a ir vestida de un color o tener una bandera, sino que se alinee con principios, que se alinee con la mentalidad, que se alinee primeramente con la honradez que yo siempre me he caracterizado, y la que siempre va a prevalecer en todos los actos que yo haga como Lizeth Naranjo, pero también tenga la capacidad para responsabilizarse del cargo al cual se le está entregando. Entonces yo creo que en eso sí lo vamos a trabajar de manera totalmente transparente y nítida.
0: La ciudad de Ambato en las últimas administraciones ya ha tenido a sus dirigentes en el municipio que no han logrado implementar inclusive sus propios planes de trabajo. Es por ello que la ciudad necesita gente nueva, gente que quiera la ciudad de Ambato, gente que desee impulsar el desarrollo de nuestra ciudad. En este sentido, dirigir el Consejo Municipal, hay que aportar técnica y económicamente, generar ordenanzas, leyes locales, fiscalizar, auditar la gestión municipal y también tener contacto con el gobierno nacional, con los diferentes ministerios, para que retome la importancia que tiene la ciudad de Ambato, ingeniera.
1: Así es, Fernando. Realmente el trabajo tiene que ser en conjunto. Esto no puede ser algo que yo le pueda decir que como alcaldesa, si Dios me pone si tengo el honor de representar en ese cargo a mi ciudad, yo lo puedo hacer sola, y en eso estamos todos conscientes. Eso necesitamos de todo, necesitamos de los concejales, necesitamos de los GATS, de las personal técnico, y claro, un acercamiento directo con el gobierno, alinearnos directamente con un trabajo del gobierno, como usted dice, el apoyo de los ministerios, el apoyo de personal técnico que ya el gobierno central nos pueda brindar, es indispensable. Ese es un factor fundamental, porque habrán presupuestos que necesitamos que vengan también del país, fondos externos, y para eso siempre vamos a necesitar un canal abierto con el gobierno. Entonces, sí me ilusiona mucho, le digo a Fernando, que esto llegue a ser una realidad. Por el momento es un sueño. Estoy agradecidísima con la gente, con el partido de ADN, que ha visto en mí una posibilidad, porque como bien usted dice, es una precandidatura para llegar a dirigir una ciudad tan linda y a la que queremos tanto como Ambato. Me encantaría, le voy a decir esto de corazón, habrá muchos factores que se van dando en el camino, es un camino duro, yo estoy consciente, pero también estoy 100% en su criterio, me uno totalmente a sus palabras, porque yo creo que vienen de donde estamos, de gente que realmente queremos a la ciudad y queremos que Ambato progrese en realidad en todo sentido.
0: Esta precandidatura a la alcaldía de la ciudad de Ambato de Lizeth Naranjo también cuenta con la posibilidad de respaldo de otros partidos, de otras tiendas políticas, a más de ADN, ingeniera.
1: A ver, en el tema político, yo la verdad, hay cosas que se respetan, ya son decisiones del partido, incluso a nivel nacional, ya alianzas políticas, y esos son temas que usted sabe que muchas de las veces ya vienen de las cabezas a nivel nacional, y uno tiene que respetar. Lo que sí le puedo decir es que yo, como dice Naranjo, sí quiero aliados políticos y no políticos, hablo de industrias, comercio, movimientos que quieran unirse a este sueño y que quieran hacerlo realidad, porque yo creo que cada uno de nosotros tenemos la obligación de también aportar, y me encantaría ser la persona que puede unir esta ciudad, que realmente sintamos, como le digo, esa minga de ambatenidad que tanto estamos necesitando para volver a ver este Ambato en los primeros sitiales en todo sentido. Hay gente tan valiosa en el comercio, en la industria, en el emprendimiento, en lo textil, que nos hemos visto rezagados durante estos años, detenidos, y eso no es justo. Entonces, yo creo que la unión de todos sí nos va a llevar a que Ambato esté en los mejores sitiales, porque tenemos la mejor gente del país, tenemos un lugar privilegiado, una ciudad lindísima, además tenemos un espíritu ambateño que que yo creo que es el que a todos nos enorgullece y nos hace siempre ser líderes en donde estemos. Entonces, yo sí espero que haya esa unión y esos aliados estratégicos con nosotros en esta campaña.
0: En definitiva, debe tener afinidad, cercanía con todos los barrios, que permita ejecutar proyectos, sobre todo con la participación ciudadana. Muchísimas gracias. La participación de la ingeniera Lizeth Naranjo, precandidata a la alcaldía de la ciudad de Ambato por el movimiento político ADN. Muchísimas gracias por su participación, Lizeth. Muy buenos días.
1: Buenos días, Fernando. Un bendecido fin de semana.
0: Marcamos las 7 de la mañana, 55 minutos.
2: 7 de la mañana con 55 minutos. Y a propósito también del tema electoral, la información para elegir a los miembros de las juntas receptoras del voto ya se empiezan a dar. El movimiento, la delegación provincial electoral recepta la información para elegir a quienes estarán en las mesas. El próximo 29 de noviembre, los ecuatorianos acudiremos a las urnas y para eso el cumplimiento del cronograma electoral se realiza por partes, avanza en forma prioritaria por parte del Consejo Nacional Electoral. En la provincia de Tungurahua, por ahora se está receptando la información de las empresas públicas y privadas para aproximadamente elegir a los miembros de las juntas receptoras del voto. Entonces, estamos también dándoles a conocer que los cambios de domicilio se siguen receptando en la delegación del Consejo Nacional Electoral. Esto está en la parte sur de la ciudad, en Avenida Atahualpa, frente al municipio, para quienes todavía no realizan este importante trabajo, que es importante también que los miembros de mesa sean seleccionados hasta el 2 de septiembre. El 2 de julio, con entrega del registro electoral, se conocerá ya en total cuántos miembros tendremos en la provincia de Tungurahua. También recordarles que 1.5 millones es el presupuesto que tiene la provincia de Tungurahua para el proceso electoral de este año y faltan aproximadamente 6 meses para las elecciones seccionales en el Ecuador. ¿Qué vamos a elegir? Por favor, estemos atentos e informados, porque es importante también acudir a las urnas debidamente informados y analizando cada una de las propuestas. Es así que tenemos que hacerlo de forma responsable. ¿Qué vamos a elegir? Solamente les detallamos. Para la provincia de Tungurahua, que vamos a elegir nuevas autoridades seccionales, el Consejo de Participación Ciudadana de Control Social, en la provincia se elegirán 292 autoridades seccionales. Será un prefecto o viceprefecto, también tendremos 9 alcaldes para cada uno de los cantones, además 36 concejales urbanos y 19 concejales rurales. Tendremos también la participación de 220 vocales principales para las 44 juntas parroquiales rurales y 7 consejeros principales del Consejo de Participación Ciudadana. Entonces, allí tenemos una normativa importante, una información importante para que ustedes y todos nosotros como medios también estemos informados. 7 de la mañana con 58 minutos. Antes de finalizar este espacio de noticias, es importante también refrescarnos un poquito con el ámbito cultural. Y para ello esta mañana tenemos la importante participación y le agradecemos y le damos la bienvenida a Rodrigo Villacrés, director de la Fundación Cultural Hambatu. Pues hace honor a nuestra ciudad y qué gusto que estés aquí con nosotros, Rodrigo. ¿Cómo está el trabajo que ustedes vienen realizando como parte de la Fundación Hambatu?
3: ¿Cómo estás, Anrita? Ante todo, muy buenos días a todas las personas que nos están escuchando a través de la radio. Gracias por todo el apoyo que siempre nos brindan, ¿no? Con Hambatu venimos trabajando ya alrededor de unos… lo hemos empezado a hacer como colectivo ya varios años. Sí, siempre hemos estado a través de los cursos dando actividad a los jóvenes, a los niños, ¿no?, de acá de la provincia, trabajando incluso con empresas públicas y privadas. Ya como fundación, netamente, estamos desde el año anterior, hemos venido haciendo un trabajo. Bueno, el interés siempre va a ser el intentar transformar vidas por medio del arte, ¿no?
2: Bueno, esto del arte y la cultura, si bien es cierto, ustedes ya vienen desde, con un legado, llamo yo, desde pequeños, pero ahora ¿es fácil o es difícil hacer esta actividad, Rodrigo?
3: Créeme que, bueno, hay cosas que, bueno, se nos han facilitado un poco, pero de ahí realmente buscar la aceptación de las personas… hemos tenido que luchar mucho y estamos en la lucha con varios factores, ¿no? Por ejemplo, uno de los factores que siempre nos frena en los procesos es el hecho de la gratuidad en varios eventos que se lo han realizado a través ya de mucho tiempo, ¿sí? Y la gente como que es un poquito complicada para darle un valor al arte, ¿sí? Cuando nosotros ponemos valores o precios mínimos, la gente se sorprende, siempre se sorprende y nos dice, ah, yo pensé que era gratis, ah, yo pensé que no tenía ningún costo.
2: Es que estamos como acostumbrados a que todo debería ser aquello, pero también considerar que los artistas también tenemos esa profesión, digámoslo así, ¿no? Debemos valorar lo que tú estás diciendo. Hablemos de ciudades, por ejemplo, en Quito, en Cuenca, donde se masifica el arte y la cultura, y realmente allí cuando hacen espectáculos, hacen conciertos, hacen presentaciones de teatro, etcétera, la gente paga con gusto. ¿Y por qué no hacerlo aquí en la ciudad de Ambato?
3: Exacto, justamente ese es, bueno, el análisis más o menos que nosotros hemos realizado y sí, nos hemos dado cuenta que hay ciudades donde incluso son los costos de las mismas actividades que nosotros tenemos se duplican, en ocasiones hasta se triplican, y la gente cancela, la gente se llena salas, la gente va al teatro, la gente tiene esa cultura, ¿no?, de aportar al arte, de darle un valor realmente a lo que hace cada artista, ¿no? Tal vez reconocer que atrás de esto hay una preparación, también hay una inversión, ¿no? Como todo negocio, a veces hay una inversión. Acá nosotros tenemos mucha inversión en el tema de vestuarios, en el tema de instrumentos, de cosas por el estilo, ¿no? Entonces, de pronto es ir reconociendo estos temas y poniéndoles también, bueno, a las autoridades, a las personas que están al frente, también el hecho de enseñarles de esto, ¿no? ¿Y cómo lo enseñamos? Bueno, incluso desde contratando a artistas locales, ¿no?
2: Eso ya es una normativa inclusive que tenemos ya a nivel local, que más adelante ojalá pudiéramos conversar en otro espacio también, para ir inmiscuyéndonos en esto e invitar a la colectividad, ¿por qué no? Para que seamos parte también de estos cambios y transformación cultural. Pero vámonos a centrar, Rodrigo, con el tema de las actividades culturales que ustedes como Fundación Ambato llevan adelante. Una de ellas, la Ruta de Leyendas Urbanas de Ambato. ¿Qué consiste? ¿Por dónde nomás vamos a hacer estas rutas?
3: Bueno, te cuento un poquito. El tema de las rutas 2026, que lo hemos catalogado de esta manera, ya lo venimos haciendo en dos ocasiones. Arrancamos con lo que es Ecos del Tiempo y la Memoria, que fue un recorrido básicamente por la parte histórica de acá de la ciudad, empezando desde la Medalla Milagrosa y culminando en el Parque Montalvo. Hemos subido por la Roca Fuerte, que hemos visto que es una de las calles que más historia tiene. Una cosa es contarte aquí en palabras y otra cosa es vivirlo, ¿no? Realmente es una experiencia muy bonita. Nosotros que estuvimos a cargo, bueno, los chicos que trabajamos estuvieron a cargo cada cual dentro de su personaje de hacer la investigación. Aprendimos muchísimo.
2: ¿Cuáles son esas leyendas urbanas que podemos rememorarlas? Algunas las conocemos, no sé si estoy bien o estoy mal, tal vez la Llorona del río Ambato, el Duende de Atocha, no sé, ¿qué otras leyendas tenemos?
3: Bueno, hay algunas realmente. Como yo te digo, bueno, yo estoy más al tanto de la organización, estoy tanto más de otra área, pero las chicas que están, los chicos y las chicas que están a cargo del contar, en este caso, nosotros, bueno, actualmente, como anteriormente te estaba contando de Ecos del Tiempo y la Memoria, actualmente lo que estamos es promocionando Susurros en la Torre del Reloj. Sí.
2: Un importante espacio también que lo conocemos, ¿verdad? ¿Quién no conoce la Torre del Reloj, digamos así, que ahora ya está modernizada? Es el pasaje Pelileo, ¿verdad?
3: Exacto.
2: Las gradas eléctricas.
3: Sí, las gradas eléctricas.
2: Allí vamos a desarrollar. Y cuéntanos sobre esta actividad. ¿Cuándo se realiza? ¿Quiénes participan? ¿Qué vamos a poder observar y experimentar?
3: Listo. Esto es este viernes 22 de mayo a las 17 horas. Vamos a hacer un recorrido, no es tan grande, desde arriba, desde la parte superior de las gradas, ahí ustedes han visto que hay varios descansos, entonces en cada descanso van a estar distintos narradores contándonos historias, como te digo, las historias más precisas, esa información la tienen los chicos mismos, pero están entre algunas de las que tú mencionaste. Y de ahí vamos a hacer hasta abajo, igual vamos a tener un tiempo cuando vamos a compartir, nos enfocamos en el tema del suspenso y del terror, que son las leyendas que hemos escogido para esta ocasión.
2: ¿Cuántas leyendas se van a poner en escena en esta noche? Porque realmente esto se realiza a las 7 de la noche, empieza la experiencia de estos susurros del reloj.
3: Sí. Más o menos, te digo más por tiempo, ¿sí? Son cinco estaciones en verdad, pero bueno, en la primera es donde se hace la bienvenida, todo eso, y estimamos de contar de dos a tres en cada estación. Entonces, estamos trabajando con tres narradores y también, bueno, al final se va a hacer algo colectivo.
2: ¿Podemos dar a conocer quiénes van a ser los narradores? Porque son personajes que ya los conocemos, los ubicamos, ellos también están con este legado cultural de hace tiempos que los venimos ya siguiendo en su trayectoria.
3: Sí, realmente en el nos hemos rodeado, creo que, de las mejores personas que existen acá en su área. Son actores, actrices profesionales que ya lo vienen que vienen dedicándose a esto durante varios años, décadas en el aporte cultural a la ciudadanía. En el caso de Maritza Poveda, en el caso de Verónica López y de Paulo Rubio.
2: Bueno, personajes que también los conocemos, grandes amigos de la casa, digámoslo así. Tenemos teatro en vivo, ¿verdad? Vamos a tener teatro en vivo, leyendas urbanas, que ya lo estamos diciendo, narraciones que harán erizar la piel. Y a quienes nos gusta este, el tema de los misterios y el suspenso, por ejemplo, particularmente, yo soy una de ellas, a mí me gustan más las películas de terror que de comedia, digámoslo así, o del drama también, claro. Que será algo así como vivencial, será mucho mejor. ¿Cómo podemos los ciudadanos participar, mi estimado Rodrigo? ¿A dónde tenemos que acudir o un número telefónico a donde se puedan contactar? Dejémosle a los ciudadanos, sí, invitemos, por favor, allí estamos, listo, con la cámara. Invitemos a los ciudadanos a que seamos partícipes de estas actividades culturales, aprovechemos. Y también hoy estamos viviendo el Día de los Museos, que también quisiéramos un comentario tuyo. Por favor, invitemos primero a tu actividad.
3: Sí, bueno, recordarles a todas las personas, bueno, que yo he escuchado mucho dentro de la juventud, dentro de las personas, que dicen: en Ambato no hay que hacer. Llegamos un viernes, llegamos el sábado, no sabemos a dónde ir y decimos: Ambato no tiene nada, Ambato es aburrido. Y muchas de las veces cogemos un carro, nos vamos por Baños, por otros lados, pero no nos decidimos quedarnos en Ambato. Recordarles que en Ambato sí hay que hacer. Tenemos este viernes 22, Susurros en la Torre del Reloj, invitados todos. Las reservas las pueden hacer al 0984-009410. Les repito, para que cojan papel y lápiz, es el 0984-009410. Se puede hacer las reservas. Y también, bueno, recordarles que, bueno, tampoco es algo que abrimos a muchas personas, es un cupo limitado. Y que, bueno, si se ponen pilas y nos escriben lo más pronto, ya pueden hacer su reserva para este evento.
2: Importante entonces las actividades culturales que deben ser revalorizadas en nuestro ámbito, en nuestro cantón Ambato. Hay ahí una alternativa también para el Día de las Madres, que estamos todavía en festejo, las mamitas, por favor, sería un bonito regalo a quienes nos gusta estas actividades, como que para vivenciarlas, para experimentar y también apoyar al arte. Muchísimas gracias, Rodrigo, un mensaje por favor para los ciudadanos finalmente, y te esperamos en una próxima oportunidad para seguir conversando sobre el arte y la cultura.
3: Chévere, Sandrita, muchísimas gracias a toda la acá toda la radio que nos dan esa apertura. Y como mensaje último, bueno, apoyemos al arte en toda su totalidad, apoyemos a la cultura, démosle su valor y sigamos para adelante en este tema.
2: Muchísimas gracias. Aquí pues Rodrigo Villacrés, él es director, fundador también de esta fundación importante que hace cultura, Jambato, y lleva también y da honor a nuestro nombre, así representado también el cantón Ambato. 8:08, por favor que nos espere un momentito nada más. Vamos con la última información previa a lo que será los deportes, marcha de antorchas en la Universal, como parte de fortalecer la unión comunitaria, el compromiso para una ciudad más segura. El Consejo Municipal de Comseca fue parte de la marcha de antorchas del barrio La Universal, esto al sur oriente de la ciudad. Con estas acciones, el municipio también impulsa las actividades que promuevan la paz, la organización barrial, el trabajo conjunto entre los vecinos, que también ya se ha perdido bastante. Un llamado cordial a todos los vecinos, a todos los barrios, a que se unan y hagan estas actividades, por ejemplo, y también invitemos, por ejemplo, a los valores culturales, que hagamos una presentación en los barrios, que sería importante también para adentrarnos un poquito más en nuestra historia. La marcha de antorchas ha reunido a vecinos y familias en una jornada de unidad, participación y compromiso ciudadano. Así que la invitación, unidos por la paz, por la seguridad, allí dice las pancartas que estuvieron recorriendo. Y sobre todo para tener tranquilidad y libertad. La libertad implica también responsabilidad y el compromiso de hacer mejor las cosas. 8:09, una pausa y retornamos con nuestro espacio deportivo.
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7: Todos los deportes en las estaciones del Grupo Radial Continental. El arquero Omar Carabalí ya puede jugar con la tricolor al cambiar su nacionalidad. Omar Carabalí ya quedó habilitado para representar oficialmente a Ecuador. La FIFA aprobó el cambio de nacionalidad deportiva del arquero de 28 años, quien ahora podría ser convocado por la Tri para el Mundial 2026. Si así lo considera el cuerpo técnico encabezado por el entrenador argentino Sebastián Becasese. El guardameta, que anteriormente estuvo vinculado a la selección de Chile y aparece asociado a la Federación Ecuatoriana de Fútbol en los registros oficiales del organismo rector del fútbol mundial. La decisión fue notificada ayer. Años atrás, el arquero había optado por representar a Chile e incluso fue convocado a procesos de La Roja rumbo al Mundial 2022. Sin embargo, nunca llegó a debutar con la selección absoluta, situación que permitió gestionar el cambio de asociación ante la FIFA sin inconvenientes reglamentarios. Antes de eso, Carabalí sí había vestido la camiseta de Ecuador en categorías juveniles, aunque posteriormente disputó el preolímpico sudamericano con la selección chilena sub-23.
8: 8 de la mañana con 14 minutos, y vamos con una nota también que preocupa a todos los ciudadanos. ¿Qué está pasando con Ener Valencia? El ecuatoriano Ener Valencia no pudo terminar el partido entre el Pachuca y Pumas. Una molestia muscular le sacó de la cancha. La salida del jugador Ener Valencia durante el partido entre estos dos seleccionados, Pachuca y Pumas, en las semifinales de la Liga Mexicana, generó preocupación tanto allí en el país de México como en el Ecuador. Recordemos que el delantero y capitán de la selección ecuatoriana abandonó el compromiso tras presentar una molestia física, pero las noticias también llegan porque se recibió la atención inmediata. Pero ¿qué está pasando? De acuerdo a la información que dan uno de los periodistas, dice que el inconveniente no reviste gravedad, pero se consulta sobre el estado del goleador, porque ya estamos próximos a participar en el Mundial. Entonces no queríamos, o los que están atentos a esta situación, no querrían que Ener Valencia no participe en el Mundial, por supuesto, así que ya está en recuperación. Esperamos que tenga no tenga más dificultades y que participe justamente en la inauguración del Mundial, que ya estamos a días nada más, 8 de la mañana con 15 minutos.
7: Alerta por altas temperaturas en el Mundial. Según información de un grupo de investigación internacional del clima, durante el Mundial México, Canadá y Estados Unidos 2026, los aficionados y jugadores enfrentarán riesgos de sufrir insolación grave por una alta ola de calor en ciudades norteamericanas. Estableció una serie de advertencias por las condiciones climáticas de intenso calor. 26 de los 104 partidos se jugarán con una temperatura superior a los 26 grados centígrados del indicador de temperatura global. En otros partidos, el indicador superará 28 grados, lo que aumentará las condiciones de peligro. Los recintos con mayores probabilidades de una temperatura intensa son los escenarios de Atlanta, Dallas y Houston. Determinó que el estadio Kansas City, donde Ecuador jugará ante Curazao el 20 de junio, su segundo partido del Grupo E, y el estadio New Jersey contra Alemania el 25 de junio, representa riesgos potencialmente altos debido a que no cuentan con techos ni con sistemas de refrigeración.
8: 8 de la mañana con 16 minutos, nos trasladamos a nivel local. Macará va a frenar al supercampeón. El Independiente del Valle estrenará el título de la Supercopa Ecuador y defenderá el liderato en la Liga Pro ante el Macará por la fecha número 14. El ídolo ambateño está listo para ponerle pausa al nuevo supercampeón del Ecuador. Esta tarde, desde las 2 de la tarde en el Estadio Bellavista, Macará recibirá al Independiente del Valle. Entonces allí la afición también está lista. El duelo entre el equipo ambateño tendrá dos bajas claves por lesiones que buscarán el triunfo de todas maneras el resto de jugadores. Así que a participar en esta fecha importante, el certamen dará luego también una pausa para que ellos tengan y tomen fuerzas para la próxima semana, que será el encuentro por la Copa Sudamericana. Macará espera también darle una nueva alegría a la hinchada esta tarde. 8 de la mañana con 17 minutos.
7: Y el Rodillo perdió con gol en contra en el inicio de la jornada 14 de la Liga Pro Serie A. Técnico Universitario, con 10 jugadores, perdió 2-1 ante Liga de Quito con un gol en contra a los 90 minutos más 3 en el estadio Rodrigo Paz Delgado. El cuadro ambateño no se replegó en la defensiva e intentó con jugadas ofensivas de Luis Estupiñán y Johan Bocanegra, buscando a Wagner Caicedo. Liga hizo lo propio con Fernando Cornejo y José Quintero, levantando centros para Michael Estrada. El partido tuvo acciones de ida y vuelta. Técnico presionó en la parte alta y copó todos los espacios, impidiendo que los albos generen acciones ofensivas desde su cancha. A los 26 minutos, un error en la salida ambateña hizo que Liga tenga una clara acción de gol que no aprovechó Michael Estrada y su cabezazo salió desviado. La respuesta del Rodillo fue con una jugada colectiva y un remate de Mateo Castaño. A los 29 minutos el árbitro pitó una falta penal para Liga por una mano dentro del área de Andrés Copete. Tras la revisión del VAR, esta fue anulada y el 0-0 se mantuvo. Cuando parecía que iban al descanso con la igualdad en los adicionales, a los 45 más 6 minutos, en un contragolpe letal, Wagner Delgado anotó el 1-0 para Técnico Universitario, yéndose con la mínima ventaja. En el segundo tiempo, Liga de Quito salió con todo y presionó por el empate. A los 49 minutos, tras el cobro de un tiro de esquina y una desconcentración defensiva, Michael Estrada marcó el 1-1. En los ambateños ingresaron José Caicedo y Christopher Arriaga. A los 72 minutos, la situación del Rodillo se complicó con la expulsión del delantero Wagner Caicedo y se quedó con 10 jugadores. La Universidad presionó por el gol del triunfo y Técnico defendió el empate. cuando se jugaban los adicionales. Al minuto 90 más 3, el colombiano Andrés Copete anotó en su propio arco, decretando el 2-1 para Liga de Quito, que se quedó con la victoria y los 3 puntos.
8: 8 de la mañana con 20 minutos. En otro ámbito también de los deportes, la trepada de montaña llegará hasta el centro, hasta el Cerro Nitón, esto en Pelileo. La adrenalina y la velocidad tienen una nueva cita en las vías de Tungurahua. Este día se cumple la segunda válida del campeonato de trepada de montaña provincial y la tercera fecha del nacional en un evento organizado por el Tungurahua Automóvil Club. La afición también está prevista para llegar a este escenario. La revisión mecánica será desde las 8 de la mañana. En este momento empezaron hasta el mediodía en Avenida 22 de Julio, frente al municipio de Pelileo. Allí están ya los deportistas para esta trepada de montaña que se va a realizar a partir de las 2:40. La premiación será a las 5 de la tarde, según lo establecido por los organizadores. Allí entonces las personas que no tienen nada planificado y que gustan de este deporte, vayan a Pelileo.
7: César Farías, entrenador de Barcelona, se enfrenta hoy desde las 19 horas a Aucas, equipo con el que llegó a la gloria en la Liga Pro en 2022, en un juego de mucha presión para el criticado técnico venezolano y para los amarillos. Precisamente el director técnico Llanero fue el que le dejó sin título al ídolo, pero su último paso por el Monumental el 7 de mayo del 2023 no es el que más se recuerda, ya que el papá cayó goleado 5-1 y de aquella alineación de los locales ahora solo queda la defensa Lucas Sosa, Farías, tras 14 fechas del campeonato nacional y 4 de la fase de grupos de la Copa Libertadores, ha generado muchas dudas en los hinchas. El fútbol de Barcelona no convence y los cuestionamientos son cada vez más fuertes. El criticado entrenador venezolano se enfrenta hoy por primera vez al Aucas, club con el que ganó la Liga Pro, en un encuentro que podría definir su futuro en el equipo Barcelona.
8: 8 de la mañana con 22 minutos. El rival también de Ecuador presenta ya los 26 elegidos. Emer Cefa, entrenador de la selección de Costa de Marfil, ha confirmado la lista de 26 jugadores que representarán a los elefantes, así denominados, en la Copa del Mundo 2026. Estamos ya 26 días apenas para que empiece este emocionante evento deportivo. La selección africana integra el grupo E, junto con Ecuador, Alemania y Curazao. También buscará dar la sorpresa en la máxima competencia del fútbol mundial. Los elefantes firmaron ya una campaña invicta con 8 victorias y 2 empates, superando así apenas a un punto al Gabón. Así es uno de los equipos también que ya está preparado y listo. Así que el Ecuador también tiene un reto importante que cumplir en este próximo mundial y todo el Ecuador está en esa expectativa. 8 de la mañana con 23 minutos.
7: Independiente del Valle busca ampliar su ventaja como puntero de la Liga Pro. Con el impulso del título de la Supercopa Ecuador que ganó el pasado miércoles, Independiente del Valle ahora pone su mira en seguir ampliando la ventaja como líder de la Liga Pro. Los Rayados tendrán una dura parada en Ambato, donde hoy a partir de las 14 horas se enfrentarán a Macará en el Estadio Bellavista. El técnico Joaquín Papa mantendrá las rotaciones que han aplicado en la oncena titular, ya que el martes recibirá a Libertad de Paraguay por la Copa Libertadores. Hemos rotado mucho al equipo y los jugadores han respondido. El gran plantel con el que contamos nos permite poder afrontar esta seguidilla de partidos, resaltó el estratega uruguayo. Entre los cambios de los negriazules en Ambato está la presencia de Yorkael Reascos en el ataque para dar descanso al paraguayo Carlos González, goleador del equipo. Por su parte, Macará, que actualmente es octavo, quiere seguir siendo fuerte en casa y sumar los 3 puntos que le permitan acercarse a los primeros lugares del torneo. En la parte final establecemos contacto con la capital de la República. Vamos a recibir información deportiva de última hora.
9: El gran objetivo de la tricolor es cumplir el mejor mundial de su historia. El cuerpo técnico y los jugadores pretenden llegar a los cuartos de final en Norteamérica 2026. La selección ecuatoriana tiene una defensa consolidada. Esa primera línea es la mejor del continente. Sin embargo, el gran desafío del equipo está en los últimos tres cuartos de cancha, donde debe aumentar la producción de goles para avanzar en el mundial. El reporte. La selección ecuatoriana de fútbol cuenta con una generación dorada de futbolistas triunfando en los mejores clubes del mundo. Varios de los integrantes de la tricolor tienen experiencia en mundiales juveniles y ya fueron parte de la Copa del Mundo de Qatar. Ecuador ha consolidado un proyecto deportivo que además clasificó a Norteamérica 2026 con un equipo joven que tiene el menor promedio de edad de Sudamérica, con 25 años. La primera línea se ha transformado en el pilar del equipo y se convirtió en la mejor defensa del continente. Solo recibió 5 goles en toda la eliminatoria. William Pacho y Piero Hincapié, los líderes del bloque defensivo, disputarán la final de la Champions League. No obstante, el principal desafío para la tricolor está en la zona de creación y resolución. Al equipo le cuesta generar juego ofensivo, se vuelve previsible y no ha encontrado un delantero que pueda competir con Einer Valencia. El goleador histórico de la tricolor se mantiene como el titular indiscutible ante la ausencia de atacantes de nivel. El director técnico Sebastián Becasese asegura que su objetivo es que la Tri realice el mejor mundial y clasifique a cuartos de final. Pero el estratega todavía no logra que los creativos de la plantilla sean desequilibrantes y que destaquen en la Tri como lo hacen en sus clubes internacionales. Resta un mes para el debut de la Tri en el mundial y el entrenador tendrá aproximadamente 20 días de trabajo en la ciudad de Columbus para plasmar su idea en cancha y que el equipo pueda marcar goles. Ecuador, con sus fortalezas y puntos a corregir, buscará trascender en la Copa del Mundo. Fin de semana, Ecuavisa Sports transmitirá dos partidos del torneo: Universidad Católica ante Delfín y Manta versus Emelec. Se verán en nuestra pantalla. Perfecto, y vamos con los partidos del campeonato nacional en esta fecha 14, que ya ha iniciado con victoria de Liga 2-1 sobre el cuadro de técnico universitario. Mañana vamos a tener más compromisos. La jornada arranca este sábado con Macará ante Independiente del Valle a las 2 de la tarde. Después, Católica ante Delfín a las 16 horas con 30 minutos. Este partido, lo dicho, se transmitirá por Ecuavisa Sports. Continuamos. Barcelona ante Sociedad Deportiva Aucas a las 19 horas. Son los partidos del sábado. Para el domingo 17 de marzo, Leones del Norte va a ser local ante Mushurrún. Este compromiso va a iniciar a las 13 horas. Manta ante Emelec, en cambio, a las 18 horas, con transmisión a nivel nacional de Ecuavisa Sports. Y para el lunes 18 de marzo vamos a tener el compromiso entre las representaciones de Guayaquil City y también Orense. Esto va a ser a las 19 horas en los partidos decisivos que va a tener el campeonato nacional. Ahora vamos a pasar con goles en el fútbol europeo, porque también se abrieron los compromisos de una nueva jornada en la Premier League de Inglaterra, con un partido realmente notable, sobre todo de Aston Villa, que enfrentó al cuadro de Liverpool. Morgan Rodgers al minuto 40. Abrió el marcador del compromiso para el conjunto del Villa. De esa manera se marcaba la primera anotación. Va a llegar el neerlandés Virgil van Dijk con el sello de la casa al minuto 50, definiendo de golpe de cabeza. Acá llegó muy solo y el frentazo en el área para marcar el empate transitorio. Ollie Watkins, que marcó también en los torneos internacionales, al minuto 55. Iba a marcar la diferencia para el conjunto de los villanos, que quiere meterse a torneos internacionales vía Premier League de forma directa. Va a llegar el tanto de Ollie Watkins nuevamente para el conjunto del Villa, que superó el juego agresivo y ofensivo al elenco de Liverpool. También quiere llegar a torneos de UEFA el elenco de Anfield, que va a perder, por ejemplo, a Mohamed Salah en esta temporada. Y va a llegar un nuevo tanto ahora para el conjunto del Villa. con John McNeil, que también se hizo presente en la UEFA Champions League o en la UEFA Europa League entre semana y marcaba el 4-1 que era transitorio. ¿Quién va a aparecer? El zaguero central, porque no tuvo resolución ofensiva el cuadro de Liverpool, y Van Dijk nuevamente para marcar su segundo personal, pero sirvió de poco porque el Villa ganó 4-2 en el partido. El danés Jonas Vingegaard se llevó la etapa número 7 del Giro de Italia en el ascenso al icónico Blockhaus, un punto de primera categoría. El ciclista del mismo Liz cruzó la línea de meta en solitario tras los 144 kilómetros. Esta etapa de alta montaña fue la más extensa de la edición 109 del Giro. El líder de la clasificación general continúa siendo el portugués Afonso Eulalio. Vingegaard es segundo a 3 minutos y 17 segundos. El ecuatoriano Jonathan Narváez arribó en el puesto 46 en la etapa de hoy. En la general, el tricolor Jefferson Cepeda está en el puesto 24 y Martín López está en el casillero 27.
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0: El mayor atractivo de la provincia de Orellana son sus riquezas naturales, donde el turista puede disfrutar de innumerables destinos como el Parque Nacional Yasuní, declarado por la UNESCO como Reserva de Biosfera en 1989. Al recorrer los cantones de esta hermosa provincia, el visitante puede encontrar piscinas naturales que se forman en las cascadas de las Conchas, Carachupa Pacha o de las Loras. Además, el lago San Pedro permite admirar un bosque amazónico de 35 hectáreas a través de paseo en canoa. La diversidad natural que guarda Orellana se puede constatar en el campo turístico Paso Urco, ubicado a una hora de la ciudad del Coca, donde Daniel Carrasco, propietario del complejo, muestra al turista diversos sitios de gran interés para la preservación del medio ambiente. El recorrido comprende el Museo de Arqueología y Petrificaciones, la Caverna del Milagro de Dios, el Cementerio de Elefantes y la Casa de los Enamorados. Otro referente de conservación es el Zoológico de Orellana. En este lugar el turista conoce un poco más de cerca a los animales de la selva ecuatoriana. Mamíferos y aves puedes observar en el zoológico, ubicado a 9 kilómetros de la ciudad del Coca. Orellana cuenta con una planta turística de primera, como las hosterías Capirona Lodge y Ojo de Agua, que a través de sus servicios complementarios permite al turista admirar la flora y fauna amazónica.
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1: Las heladas ya nos llegan por sorpresa a varias zonas agrícolas de Tungurahua. Ahora, antes de que el frío caiga con fuerza, un mensaje en el celular alerta a los productores y les da tiempo para actuar. En los cantones Ceballos, Mocha y Ambato, 1.500 agricultores se apoyan en un sistema de alerta temprana implementada por la prefectura, con el apoyo del KfW, Banco Estatal de Desarrollo de Alemania, para reducir el impacto de las heladas sobre cultivos de papas, hortalizas y frutas. El sistema funciona con 7 estaciones meteorológicas móviles instaladas en los sectores de mayor riesgo, que protegen alrededor de 1.200 hectáreas. Cada estación, con una inversión de $2,000, monitorea el clima en tiempo real. Mediante sensores detectan la caída brusca de temperatura, y la información es enviada a la Dirección de Tecnologías y Sistemas de Información de la Prefectura. Desde ahí, la alerta llega de inmediato a los agricultores mediante WhatsApp. Cuando reciben el mensaje, los productores tienen un día para prepararse y activar de forma constante los sistemas de aspersión. El agua que cae sobre los cultivos ayuda a mantener la temperatura de las plantas y evita que el frío extremo las queme.
2: En la actualidad estamos con una segunda fase, que son de 19 millones de euros, todos destinados a tinificación y a la ampliación de este sistema de alerta temprana para heladas.
1: De acuerdo al coordinador del proyecto, si los agricultores actúan a tiempo, pueden salvar al menos el 90% de la producción. En la comunidad de San Pedro, Norma Barona ya comprobó la efectividad del sistema. En sus 5.000 metros cuadrados de cultivos de mora y fresa, instaló 8 aspersores que activa cada vez que llega la alerta. Dice que las heladas ya no le generan angustia.
3: Pero ahora, con este nuevo método, nosotros no perdemos. Nos mantenemos estables.
1: Según la prefectura, con las 1.200 hectáreas bajo este sistema de alerta, se evitará pérdidas que bordean los $380,000 al año. Su objetivo ahora es empezar el 2027 con unas 3.000 hectáreas más protegidas.
4: Vive la vida más fácil. ¿Sabías tú que el aceite de oliva y limón son una buena combinación? Lo primero que mejora con el aceite de oliva en ayunas es el tránsito intestinal. Es decir, funciona como un lubricante que ayuda a la mucosa digestiva. El resultado, todo sale como debe ser. Esta combinación también activa la función del hígado y la vesícula y sirve como depurante, un detox natural.
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Hola, hola amigos, buenos días. Iniciamos este sábado 16 de mayo entre palabras y melodías con Diego Praño. Ya a mediados del mes de mayo estamos arrancando un nuevo programa, como siempre, los sábados 9 a.m. 88.5 Radio Romance, la romántica del centro del país, del Grupo Radio Continental. Además podrán escucharnos a través de las redes sociales de la virtualidad en el muro www.gruporadialcontinental.com o en el Facebook Entre Palabras y Melodías. Les damos la más cordial bienvenida. Nuestro equipo nuevamente completo está ya con nosotros compartiendo el set. Grace Lucía Parramiño, quien nos habla siempre de la parte social y cultural. También Diego Crosti Proaño, quien hace el comentario deportivo, que es su plato fuerte, pero también, como siempre lo digo, Diego Crosti es quien estructura, quien arma, quien ensambla el programa, quien maneja las consolas digitales, el software con el cual nuestro programa sale al aire, y también hace lo deportivo. Nos acompaña Henry Pato con la voz en off, 6 años y 3 meses Henry Pato con nosotros. Eric Santiago, Nicole Corelina y Ana Paula Proaño también en la parte y el equipo logístico. Gracias, les saluda su servidor y amigo Diego Proaño Córdoba, analista económico, consultor empresarial, coach empresarial, académico, catedrático, universitario, y siempre estamos prestos para escucharles esa retroalimentación que desde ya les invito a que marquen el 098-435-2070, 098-435-2070, y gustosos pues recibiremos sus comentarios sobre la música. Recuerden, canciones temáticas de los 70, 80 y 90 para rebobinarles aquí en esta hora o las próximas semanas, temas que quieran saber del aspecto deportivo, cultural, social, económico, político, financiero, que también es nuestro fuerte, y podamos preparar para las próximas semanas y hacer una crítica propositiva si lo desean. Algún comentario que hemos hecho, pues por supuesto que no vamos a estar siempre de acuerdo, y si alguien de ustedes quiere hacer esa crítica propositiva, bienvenida esa retroalimentación. Ese feedback, por supuesto, que nos enriquece muchísimo. Gracias al Grupo Radial Continental, a 88.5, que pertenece al grupo de las emisoras del Grupo Radial Continental, Radio Romance, y a ustedes que están al otro lado del dial, escuchándonos en este momento en la señal abierta o en cualquier momento en la virtualidad, y darnos esa hora de tiempo. Esperamos cumplir con su objetivo. Todos los días, todas las semanas, estamos haciendo lo mejor para ustedes, que son los mejores. Bienvenidos y a disfrutar Entre Palabras y Melodías con Diego Proaño.

Vamos con nuestra primera salida. Quiero hablar sobre un tema coyuntural de esta semana, delicado para nuestro país y tiene algunas implicaciones tanto nacional como internacionalmente. Y me refiero a la crisis arancelaria que estamos viviendo con nuestro vecino colombiano por el tema más bien político entre las divergencias entre los dos presidentes de la República, que si bien se han tomado como que de manera personalizada, como que quién gana con esta medida, realmente debo decirles en honor a la verdad, todos perdemos. Todos, absolutamente todos los ecuatorianos terminamos perdiendo por esta decisión que es netamente presidencial, pero que afecta al comercio, a la economía, a los negocios y a las buenas relaciones que hemos tenido por décadas, e incluso ponen en riesgo hasta un proyecto que nació en 1969, me refiero al Pacto Andino entonces, ahora Comunidad Andina de Naciones, a través del Acuerdo de Cartagena. Así que sería bueno que los presidentes de parte y parte revisen esa historia, revisen esa buena vecindad, revisen esas relaciones de respeto que hemos tenido indistintamente de del tipo de modelo económico que cada país ha realizado, y esa sociedad comercial de ida y vuelta que tenemos los dos países. Entonces, en base a esto, pues se ha dado el pronunciamiento de la Secretaría General de la Comunidad Andina de Naciones, de la CAN, y definitivamente entró en terapia intensiva la relación comercial entre Ecuador y Colombia. ¿Por qué les digo esto? Porque ya les lo manifesté, porque está causada por asuntos no económicos, no comerciales, sino más bien políticos. Y la Secretaría de la Comunidad Andina ordena en un plazo máximo de 10 días hábiles, es decir, desde el 7 de mayo hasta el 17 de mayo, para que los países bajen, eliminen esas restricciones que pusieron desde febrero y marzo a los aranceles y todo tipo de restricción que se pusieron mutuamente desde febrero de este año. En el caso ecuatoriano hemos visto que se grabaron con aranceles del 100% a todos los productos que ingresen de Colombia y luego le bajaron al 75% a los 3 o 4 días cuando se dio cuenta el efecto terrible que le estaba causando a nuestra economía, y Colombia con el 75% de aranceles a un grupo de productos. ¿Qué es lo que dice la Comunidad Andina de Naciones a través del comunicado de la Secretaría que les puso en conocimiento a los dos presidentes de la República? Que esta denominada tasa de seguridad, que le puso así el gobierno de Noboa, creada por el país para combatir a grupos de la delincuencia organizada que se movilizan en la frontera norte, sería más bien una tasa ilegal. Eso es lo que dice el pronunciamiento de la Secretaría de la CAN, porque no hay ninguna contraprestación. Y entendamos que una tasa se graba, se pone, se impone a cambio de una contraprestación de algún servicio. Y la CAN dice que no hay ninguna contraprestación, simplemente es una imposición. Y por ello se ordenó la eliminación total. Fue declarado también ilegal en la declaratoria de Ecuador de designar al puente internacional de Rumichaca como único paso formal de productos, servicios y personas. Eso se lo hizo. Lamentablemente eso no se puede hacer porque la libre movilidad que tiene el acuerdo de Cartagena y la comunidad andina pues está rompiéndose con esta restricción, y también la Secretaría de la CAN ya lo declara como nulo esta resolución. Hay que mencionarles, amigos, que las resoluciones que dé la Comunidad Andina de Naciones son de cumplimiento obligatorio para nosotros y para Colombia, para Perú, para Bolivia, porque es vinculante, es decir, porque nosotros hemos firmado, en su momento, firmaron un tratado multinacional en 1969, les dije, en la Junta del Acuerdo de Cartagena, y desde ahí somos miembros de del Pacto Andino, que luego se denominó Comunidad Andina de Naciones. Por eso tiene supremacía esas decisiones sobre cualquier ley nacional o decreto nacional, porque es una jerarquía que en el ámbito de derecho se denomina supranacional y tiene que ser respetada por sobre nuestras leyes. A ver, ¿qué sucedería si al vencimiento del plazo que da la CAN no se ha dado cumplimiento? Se activará de inmediato el Tribunal Andino de Justicia, que de paso tiene sede aquí en Quito, en el World Trade Center, para imponer sanciones comerciales a los dos países. Más o menos la sentencia de la comunidad ya determinó la primera parte, que se devuelvan los valores cobrados en exceso por esta tasa ilegal impuesta, que significaría más o menos 46 millones de dólares que deberá devolver el Ecuador, el Servicio Nacional de Aduanas, a las empresas que se sientan perjudicadas, que les han cobrado en exceso, porque es una tasa, a decir de la CAN, ilegal. Entonces, en este contexto, ¿qué puede hacer el Ecuador? Podrá presentar el recurso de reconsideración, entiendo que ya lo ha hecho, ante la Secretaría de la CAN,
aduciendo que no está de acuerdo en el pronunciamiento y esperar la respuesta de ratificación o rectificación. Si se ratifica, pues tendrá que tomar una decisión urgente el caso ecuatoriano. Estas sanciones, además de ser arancelarias, si les digo, y también monetarias, porque también hay devolución de dinero, se están convirtiendo en un castigo moral, porque al final, siendo un organismo multilateral de prestigio como la CAN, la que está anunciando esto, ¿qué es lo que va a pasar? El nerviosismo de lado y lado, las exportaciones e importaciones van a empezar a restringirse y la inversión extranjera se podría ver en riesgo por este precedente de los... Porque los inversionistas, no solo los colombianos que van que vienen a Ecuador a hacer inversiones, o los ecuatorianos que van a hacer inversiones en Colombia, sino la inversión extranjera en general, al saber de este impasse, entrarán en nerviosismo por la decisión de los gobiernos, por la inseguridad jurídica que están creando los gobiernos y hasta por el desacato a un organismo internacional. De hecho, si es que se pasan todos estos filtros de la CAN y no se supera, de pronto esto va a llegar al nivel más grande, que es la OMC, la Organización Mundial del Comercio. Así que, y además se podría llegar hasta a sancionar a funcionarios que no tienen nada que ver con la acción, que solo cumplen órdenes, me refiero al Servicio Nacional de Aduanas. Así que es bueno que, nuevamente, insisto, desde que comenzó este tema en febrero, se venía diciendo, este asunto político no le va a golpear a Noboa ni a Petro, le va a golpear a 18 millones de ecuatorianos. Entonces, mucho cuidado con los asesores, lo que se está asesorando a los presidentes de la República. Los grandes perdedores, y ya dije, son los importadores y exportadores de Ecuador y Colombia, que han visto cómo disminuyen sus ventas, también pierden los comerciantes de los dos lados fronterizos, en Nariño y en Carchi, que han visto también que como día a día el intercambio comercial formal desaparece y crece la informalidad. Las personas y familias que están perdiendo sus empleos formales porque se cortó este negocio, así que mandatarios, por favor, siéntense y empiecen a dar luces para solucionar un problema, un diferendo que desde 1969 se ha mantenido una excelente relación comercial y económica con nuestro vecino de Colombia, de ida y vuelta, y personales, porque hay negocios, hay personas, empresas que tienen funcionarios de lado y lado de Ecuador y Colombia. Así que ojalá este impasse se supere y podamos ya pasar la hoja y empezar a recuperar el tiempo perdido. Continuamos entre Palabras y Melodías con Diego Proaño.

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0: Buenos días, amigos, y continuando en el segmento cultural, danza y música en homenaje a las madres. El Parque de las Flores de Ambato se llenó de música, danza y emotivos momentos durante el homenaje organizado por el Día de la Madre, una jornada dedicada a reconocer el amor, el esfuerzo y dedicación de las madres ambateñas. Familias enteras participaron en esta actividad cultural que reunió representantes artísticos y espacio de integración comunitaria, resaltando el valor de las mujeres que día a día son el pilar fundamental de sus hogares. La danza y las expresiones culturales fueron protagonistas de una celebración marcada por la alegría y la gratitud. Durante el evento, los asistentes compartieron mensajes de cariño y reconocimiento hacia las madres, destacando su ejemplo de fortaleza y amor incondicional. Niños, jóvenes y adultos disfrutaron de una tarde especial en un ambiente familiar y lleno de emotividad. Las autoridades y organizadores señalaron que esta actividad busca fortalecer la unión comunitaria y mantener vivas las tradiciones culturales de la ciudad. El homenaje concluyó entre aplausos, sonrisas y muestras de afecto para las madres presentes. Y en el mismo tema, Gala Artística para Madres. La velada denominada Madre, Poesía y Música congregó a decenas de familias en el Café de la Casa, que buscaron homenajear al ser más especial del hogar en un ambiente de absoluta elegancia. El evento prometía una experiencia sensorial única. La noche inició con la destreza técnica de Milton Paredes, quien se encargó de la apertura instrumental. Con un virtuoso del piano, Paredes preparó el terreno emocional para que sería una jornada cargada de nostalgia y alegría. Su capacidad para transmitir entre géneros demostró que, en consideración, uno de los músicos más versátiles del escenario local actual. El aporte literario estuvo a cargo del maestro Edgar Castellanos, cuyas letras conmovieron profundamente a la audiencia, como poemas, Madre Mía, el emblemático Brindis del Bohemio. Castellanos logró el silencio respetuoso que solo se rompía con los aplausos de los presentes. Hacia el final de la jornada, la celebración tomó un matiz más festivo, como una celebración de ritmos bailables a cargo de Eduardo Zurita. Este cierre permitió que la solemnidad de la poesía diera paso a la alegría del festejo, concluyendo una noche inolvidable para las madres asistentes. La comunidad agradeció este despliegue de talento que puso el valor del arte nacional en un entorno de distinción. Y para culminar, Casa de la Cultura festeja a madres. La Casa de la Cultura Núcleo de Tungurahua preparó una variada agenda para esta semana enfocada al homenaje de la mujer y el fortalecimiento de las artes escénicas. El objetivo es brindar un reconocimiento especial a las madres artistas que se encuentran en las situaciones de vulnerabilidad, acercando la gestión cultural a quienes más lo necesitan. El jueves pasado, la cartelera destacada la presentación de una obra de teatro protagonizada por una reconocida maestra, miembro de la institución, Elizabeth Pangol. La función tuvo lugar en la sala Jorge Enrique Adum a partir de las 19 horas. Este espacio buscó resaltar el talento local y ofrecer a la ciudadanía opciones de sano esparcimiento a través del arte vivo, manteniendo en vigencia los escenarios culturales de la provincia. El evento central fue ayer viernes 15 de mayo a partir de las 19 horas con una velada de artistas dedicada íntegramente a las madres tungurahuenses. Entre los artistas que se presentaron el día de ayer fueron Jacobo Fernando y la joven promesa del arte provincial Violeta Carrasco. Con esta agenda, la Casa de la Cultura Núcleo de Tungurahua cierra una semana intensa de actividad, reafirmando su compromiso con la promoción artística y el bienestar social. Bueno, amigos, esto fue todo en el segmento cultural. Reportó para ustedes Grace Lucía Parramiño. Hasta la próxima semana.
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Saludos, amable audiencia. Estamos en una edición más de Entre Palabras y Melodías con Diego Proaño a través del 88.5 FM, La Romántica, en el centro del país. Gracias por su acompañamiento, su sintonía, por estar junto a nosotros, por estos 60 minutos que nos brindan de su tiempo, por acompañarles en su fin de semana, por estar siempre informados y con todo el contenido al día. Es por ello que pues les invitamos también a este nuestro segmento deportivo. Pero antes, siempre saludar a nuestra radio audiencia que nos acompaña durante todos los fines de semana, quienes se aprestan para escucharnos en todo el contenido que hemos preparado para este fin de semana y los otros que hemos venido haciendo también nuestra programación aquí. Así que gracias a ustedes, desde luego gracias también al Grupo Radio del Continental, quien nos disipa de este espacio. Y con ello vamos a dar la puntada inicial, ya que hubo movimiento, sobre todo de la número 5 durante esta semana, un encuentro bastante interesante, bastante importante que se llevó a cabo, y es que se llevó a efecto el duelo de los equipos tanto de la Copa Ecuador como de la Liga Pro en esta final de la Supercopa de Ecuador, donde quedó campeón el equipo de Independiente del Valle. Derrotó a Universidad Católica en la final de esta edición 2026 de la Supercopa Ecuador, disputada en el estadio Gonzalo Pozo Ripalda, y se quedó con el primer título de la temporada de fútbol ecuatoriano el equipo de los Rayados. El conjunto negra-azul conquista su segunda Supercopa del Ecuador y suma su octavo título en el palmarés. Felicitamos también a los campeones, que sea pues un momento de reivindicarse a propósito de este buen año que han venido conllevando y que se evidencia inclusive en la tabla de posiciones de la Liga Pro, donde vemos que es el líder y con una importante diferencia de puntos para poder no ser alcanzado por sus otros rivales. Felicitaciones al equipo de los Rayados del Valle. Queremos comentarles también que se llevó a efecto la fecha de la Liga Pro, la número 14 exactamente, donde hubo ciertos resultados. Dos cotejos se llevaron a cabo el día de ayer, viernes 15, en donde se dieron como impresiones la siguiente información. Liga Deportiva Universitaria derrotó 2-1 a Técnico Universitario, que fue una remontada de los Albos sobre la hora. Esto fue al arranque de la fecha 14 de la Liga Pro, justamente. Wagner Delgado abrió el marcador al 45+6 para el Rodillo Rojo, pero Michael Estrada empató al minuto 50. Y finalmente al 90+3, un autogol de Andrés Copete le dio la victoria a los Albos, lo cual los deja con un poco de tranquilidad y los pone de forma providencial, de forma momentánea, en el segundo lugar. En cambio, existió una victoria morlaca en Loja, donde Deportivo Cuenca consiguió un triunfo de visitante tras vencer 0-1 a Libertad en el estadio Reina del Cid. David González apareció en el minuto 73 para marcar el solitario gol del encuentro y darle los 3 puntos a la escuadra morlaca, que también viene en franco ascenso, ¿no? Está en el tercer casillero de la tabla de posiciones, y eso es importante también para los intereses del equipo azuayo. Les contamos también que el día de hoy, a partir de las 14 horas acá en la ciudad de Ambato, tendremos fútbol, porque Club Deportivo Macará, en el estadio Indoamérica Bellavista, estará saltando a la cancha para medirse a Independiente del Valle. Un partido muy complicado realmente, y esperemos que haga los 3 puntos el equipo ambateño. Universidad Católica, en cambio, a las 16:30 se enfrentará a Delfín. A las 19 horas Barcelona Sporting Club se medirá fuerzas con Aucas. El día domingo a las 13 horas Leones saltará también al campo de juego para enfrentarse a Mushugruna. 18 horas estará Manta frente a Melec, y se cierra la fecha el lunes 18 a partir de las 19 horas, en donde Guayaquil City también tiene su cotejo frente a el equipo Guayaquil City. Se enfrentaría también en esta última fecha para poder dar el cierre en este cotejo con Orense. Queremos continuar también comentándoles cuál es la tabla de posiciones en virtud de los partidos que aún faltan. Obviamente se seguirá actualizando la información, y en ello pues podemos irles comentando varios temas. Líder Independiente del Valle con 31 puntos, escoltado por Liga Deportiva Universitaria, que tiene 23, del mismo puntaje que tiene Deportivo Cuenca, en cuarto casillero y quinto
22 puntos, Universidad Católica y Sociedad Deportiva Aucas. Quinto, sexto es Barcelona Sporting Club con 20 puntos, 19 tanto Orense como Club Deportivo Macarán, el séptimo y octavo puesto respectivamente, y con el puntaje 19, 18 tiene Guayaquil City en el noveno casillero. En el décimo, en cambio, vemos a Mochubruna con 16 puntos, décimo primero y décimo segundo de PIN y Emelec, ambos con 15 puntos. Décimo tercero y décimo cuarto, Técnico Universitario, que tiene 14 puntos, Libertad de Loja, los mismos puntos. En el farolito con 13, Leones Fútbol Club, y con 8, Manta Fútbol Club. Hasta aquí la información deportiva, les agradecemos por su sintonía y les invitamos a que sigan junto a nosotros aquí, entre palabras y melodías.

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0: Vamos a nuestro segmento Economía con Manzanitas, el análisis de la microeconomía, y vamos a hablar sobre el impacto, el efecto del incremento ya reiterativo en los últimos meses del precio de los combustibles aquí en el Ecuador y en el mundo entero. ¿Qué incidencia tiene en el gobierno, en las empresas, en los negocios, en la economía, en las familias? Y hay que decirlo, en primera instancia, a ver, el presupuesto del Estado 2026 aprobado por la Asamblea Nacional pone un monto de 41 millones de subsidio para las gasolinas. Todavía hay un subsidio, aunque pequeño, pero subsidio al fin. ¿Cuál es el valor del subsidio realmente cuando vemos el subsidio que dice el Petroecuador en su página web? Es información oficial, por si acaso. Dice: del 12 de mayo al 11 de junio de 2026, la resolución 3184 del SRI, y manifiesta que el subsidio a la gasolina extra automotriz sigue manteniéndose en 0.585, es decir, casi 59 centavos que se sigue subsidiando. Y el precio subió desde el 12 de mayo de 302 a 3.16, es lo que cuesta, $3.16, pero a decir del SRI de Petroecuador, todavía hay un subsidio casi de 59 centavos, es decir que más o menos, si es que quisiéramos ya quitarle todo el subsidio a la gasolina, debería costar cada galón $3.76, centavos, más o menos 75 centavos, 3.75 sería el precio sin subsidio, pero como hay un subsidio de 59 centavos estatal, todavía el combustible cuesta $3.16. Esta incidencia un poco es necesario hacerle conocer a la ciudadanía, porque a veces piensa que ya está eliminado del todo el subsidio y no es exactamente así, ¿no? Sí hay todavía un pequeño subsidio a los combustibles. Y de paso también para los que comercializan a las estaciones de combustible, que mandan a traer en sus propios tanqueros, o los tanqueros privados que compran combustible y van a dejarles a las gasolineras a entregarles a las estaciones de servicio, ellos en terminal pagan por un galón de gasolina extra, pagan $2.94. Entonces, si pagan $2.94 en terminal y nos venden a nosotros $3.16, estamos hablando ahí que hay una diferencia de 22 centavos. Esos 22 centavos no es neto para la estación de combustible. Recuerden que hay un transporte que tiene que traer los tanqueros el combustible desde la terminal, desde donde están los tanques gigantes en cada ciudad, hasta la estación de servicio, y eso tiene un costo por galón igual. Entonces habrá que restar ese costo y algún otro costo que signifique utilizar hasta ponerle ya en estación cuando nos ponen la gasolina en los autos, y esa diferencia es la que queda después de restar la diferencia entre el precio en terminal frente al precio de venta al público en las estaciones de servicio. 2.94 precio en terminales de combustible, 3.16 precio en las gasolineras. Esos 22 centavos hay que restar el valor de transporte y también de logística y operatividad para ponerles en la estación de servicios, y esa es la diferencia que la estación de servicios tiene que se gana por tener este negocio de la gasolina. Ahora vámonos a la parte de las familias y a las empresas, y vamos a ver que, claro, en la canasta familiar, quienes hacemos estadística, diríamos, si quisiéramos hacerle muy sencillo, sin mayor efecto, como a veces hacen algunos organismos estadísticos aquí para sesgarse la información, decir, bueno, en la canasta familiar el rubro transporte, por ejemplo, en la canasta del mes de marzo de $829.38, $39.27 le asignan al rubro transporte e misceláneos. Eso es el 4.73% de la canasta. De pronto van a decir, pero solo al transporte nomás le va a subir, y solamente el porcentaje que fue 4.7%, mismo justo lo que subió en la gasolina, no va a haber mucha afectación. Se diría facilito, de esa manera quien quiere un poco maquillar, si cabe utilizar, que no va a haber mayor afectación. Pero en realidad, cuando vemos el componente de todos los productos de la canasta familiar, los productos y servicios, en alimentos y bebidas, miren, cereales, carnes, pescado, mariscos, grasas, aceites, comestibles, leche, productos lácteos, huevos, verduras, tubérculos, leguminosas, frutas frescas, azúcar, sal, condimentos, café, té, bebidas gaseosas, otros productos alimenticios y productos alimenticios consumidos fuera del hogar. todos ellos, todos, sin excepción, tienen como componente el rubro transporte, porque eso se produce en otros lados y la logística para movilizarle a los centros donde compramos, a los mercados, supermercados, tiendas, ferias, tiene un costo, porque es transporte, y el transporte subió porque subió el diésel y porque subió las gasolinas de Extra, Super y Ecopaís, todas, absolutamente todas. Así que sí le afectan a toditos los rubros de la canasta familiar en alimentos y bebidas. Veamos en el rubro vivienda de la canasta familiar, dice alquiler, alumbrado y combustible. En alquiler no se va a afectar, nadie va a decir es que porque subió el combustible va a subir el arriendo o no. Lavado y mantenimiento y otros artefactos del hogar y alumbrado y combustible. Todos estos otros sí, también tienen afectación porque para los productos de lavado o mantenimiento traen de fábricas de empresas que hacen estos productos y eso significa transporte y el transporte tiene combustible que acaba o sigue subiendo de precio. En el tercer grupo de productos de la canasta familiar, indumentaria, telas, hechuras y accesorios, ropa confeccionada de hombre, ropa confeccionada de mujer y servicios de limpieza. Todos, absolutamente todos tienen el componente transporte, tienen el componente combustible y por lo tanto también el rubro indumentaria va a subir de precio. Y finalmente el rubro misceláneos, dice cuidado de salud, cuidado y artículos personales, recreo, material de lectura, tabaco, educación y transporte. Todos tienen también el rubro combustible como componente importante. Así que, aunque lo digan que no, quieran minimizar, quieran hacerle ver como algo que no va a pasar mayor cosa y quieran de pronto maquillar, la canasta familiar básica para las familias ecuatorianas sí va a tener un efecto, estas subidas permanentes, cada 12 que venimos ya por meses consecutivos experimentando los ecuatorianos, va a tener un incremento importante en el costo de la canasta familiar básica, debería tener en el índice de precios al consumidor, por lo tanto debería aumentar más rápidamente la inflación, el valor de la canasta debería subir de los productos y eso significa que se va a reducir la capacidad o el poder adquisitivo de los ecuatorianos porque ganando el mismo sueldo, quienes ganan un sueldo o un ingreso, pero tienen ahora el gasto de los productos de la misma canasta, no ha variado nada, pero un valor más alto. Entonces se pierde el poder adquisitivo, por lo tanto sí hay un efecto negativo en el incremento de los precios de los combustibles en casi todos los bienes y servicios de la canasta familiar básica. Continuamos entre Palabras y Melodías con Diego Proaño.
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0: Han transcurrido ya los 60 minutos, estamos cerrando este programa de sábado 16 de mayo aquí entre Palabras y Melodías con Diego Proaño, como dije, con equipo staff completo. Espero que la temática que hoy tratamos haya sido muy importante para ustedes. Todo lo que Diego Crosti nos manifestó sobre la Liga Pro, la Copa Ecuador, la Copa Libertadores, la Copa Sudamericana, ya se aproxima el Mundial de Fútbol. Bueno, creo que todo eso es noticia, tiene gran acogida, pues Diego Crosti lo maneja perfectamente. Además, también Diego Crosti, como se ha dicho, ensambla el programa y la estructura pues perfecta. Diego Crosti, gratitud a nombre de todo el equipo, tú eres el copiloto. Grace Lucía nos puso en consideración, Lu, toda la parte social y cultural que pasa en la semana en el ámbito local y nacional. También gracias a Grace Lu por ponernos esas pastillitas de todo lo que ha sucedido. A Henry Pato por esa voz espectacular siempre en off, en las salidas, en los intercambios, en los efectos y en todo, pues ya Henry Pato es un referente aquí en el centro del país. Y al equipo logístico que siempre está pendiente, como yo bien digo, pues el equipo que no se le ve, que no se le escucha, pero que hace que las cosas funcionen bien y que no haya problemas, me refiero a Eric Santiago, Nicole Correlina y Ana Paula Proaño. Gracias a Grupo Radial Continental, comandados por Fernando Velastegui, quien nos sigue dando esa deferencia para darles a conocer a ustedes toda esta temática que lo hacemos sábado a sábado, informativa, de variedades, con buena música, 70, 80 y 90. Y también pues gratitud a quienes estuvieron al otro lado del dial, a ustedes, nuestros amados oyentes, quienes nos retroalimentan, nos alimentan y nos dan esa adrenalina para que sigamos siendo cada día mejor e innovando para mantenerles permanentemente a ustedes pendientes de nuestra programación. No se olviden, a través del 098-435-2070 podrán contactarnos para darnos sus juicios de valor. De pronto quieren hacer algún juicio de valor de la temática que hemos tratado, bienvenido sea, propositivamente, por supuesto. Si quieren plantearnos nuevos temas para próximos programas, gracias. Y si es que desean que se ponga música y nos recuerden canciones de temáticas de los años 70, 80 y 90, también gratitud completa. Así que gracias a todos, esperamos de seguir contactados con ustedes, que tengan un excelente resto de fin de semana. Se despide a nombre de todo el equipo completo, Diego Proaño Córdoba, analista económico, y nos veremos, Dios mediante, la próxima semana cuando estemos aquí, nuevamente con ustedes, entre palabras y melodías con Diego Proaño.

0: Hasta la vista, baby.
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2: 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La pasta dental es muy útil, no solo para conservar tu sonrisa impecable. El dentífrico contiene como ingrediente principal el flúor, que salvará muchas cosas más. 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
6: Te compartimos los mejores lugares para conocer y visitar en Ecuador. Papayacta. Papayacta es una pequeña localidad del Cantón Quijos en la provincia de Napo y se encuentra localizada a 67 kilómetros al este de la capital ecuatoriana. Posee un clima frío andino por su altitud de 3.300 metros sobre el nivel del mar y su cercanía con el Nevado Antisana. Es la puerta de entrada a la selva amazónica ecuatoriana y se ha constituido como un destino famoso del Ecuador por la presencia de aguas termales con propiedades medicinales y los paisajes de páramo circundantes. Es decir, a corta distancia de la ciudad de Quito es posible disfrutar de una desconexión total de la vida en la ciudad, pues en Papayacta podrás sumergirte y relajarte en aguas termales, visitar increíbles spas y estar rodeado de un hermoso entorno natural.
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1: La ingeniera Lizeth Naranjo. Ingeniera, es indispensable que los candidatos a la alcaldía de la ciudad de Ambato sean líderes con sus actuaciones de vida intachable, ejemplo de vida profesional relacionado con los diferentes sectores de la ciudad, que puedan unir a la ciudad en un gran frente de trabajo. Conocemos la posibilidad de su precandidatura a la alcaldía de la ciudad de Ambato. ¿Qué podemos comentar de esta aspiración suya de llegar a dirigir los destinos en el municipio ambateño?
2: Y sí, sería un honor para mí realmente poder representar a la ciudad, ser la persona que nos une, que prepara este lindo sueño. Lo estoy haciendo realmente con mucho cariño, con mucho, le voy a decir, responsabilidad, en saber

0: hay quienes creen en mí, quienes ven en mí una posibilidad de llegar a este cargo tan importante, me ilusiona mucho y me encantaría ser quien sea la quien lidera esta minga de ambatenidad que necesitamos para volver a poner Ambato en el lugar que merecemos todos.
1: Ahora lo básico para los candidatos, el respaldo de un movimiento, de un partido político. ¿Con qué respaldo, con qué movimiento político está usted con esta aspiración, ingeniera?
0: Fernando, bueno, gracias a Dios y tal vez a una vida sin ser política, pero sí de servicio, digámosle que una vida dedicada al trabajo por Ambato, desde donde nos ha tocado servir. He tenido durante algún tiempo varios acercamientos en varias oportunidades por algunos partidos y movimientos. En este momento estamos analizando y estamos trabajando con el partido de gobierno, con ADN, para ver los canales necesarios para poder llegar a algo bueno para nosotros como ciudadanos también, ¿no? Porque por más que uno pertenezca a un partido, yo creo que uno siempre tiene que ser independiente, que sus ideas y sus ideales, sus principios prevalezcan ante cualquier ideal político, sino también la persona, no solamente un movimiento que el cual yo reconozco y aprecio mucho como es ADN, que me encantaría que se pueda hacer realidad porque me alineo mucho a la forma que se está manejando. Pero más allá de eso, yo creo que las personas también tenemos que tener voz y voto. Entonces, cuando somos responsables, también lo hacemos como personas, personalmente, ¿no? Como mujer, inclusive, digna de representar para la ciudad.
2: Despierta. La vida pertenece a los que saben amar y ser amados, los que celebran las pequeñas satisfacciones y no desaprovechan un solo día. Si hasta hoy has dado la espalda a la belleza del mundo y de tus sueños, si no has sabido abrir los ojos al regalo de un nuevo día, despierta. Ya es hora. Recuerda, cada día comienza en nosotros un nuevo año, una nueva vida.
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7: 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El brócoli ayuda a neutralizar los radicales libres y retrasa el envejecimiento celular. Se recomienda consumir 2 veces por semana. Al cocinarlo, debe hervir lo menos posible para conservar la mayor parte de sus propiedades, las que son beneficiosas para el organismo.
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1: Rodrigo Villacrés, director de la Fundación Cultural Jambatu, pues hace honor a nuestra ciudad y qué gusto que estés aquí con nosotros. Rodrigo, ¿cómo está el trabajo que ustedes vienen realizando como parte de la Fundación Jambatu?
2: Bueno, con Jambatu venimos trabajando ya alrededor de unos... lo hemos empezado a hacer como colectivo ya varios años. Sí, siempre hemos estado a través de los cursos dando actividad a los jóvenes, a los niños, ¿no?, de acá de la provincia. Trabajando incluso con empresas públicas y privadas. Ya como fundación, netamente, estamos desde el año anterior. Hemos venido haciendo un trabajo. Bueno, el interés siempre va a ser el intentar transformar vidas por medio del arte, ¿no?
1: Bueno, esto del arte y la cultura, si bien es cierto, ustedes ya vienen desde, con un legado, llamo yo, desde pequeños, pero ahora ¿es fácil o es difícil hacer esta actividad, Rodrigo?
2: Créeme que, bueno, hay cosas que, bueno, se nos han facilitado un poco, pero de ahí realmente buscar la aceptación de las personas. Hemos tenido que luchar mucho y estamos en la lucha con varios factores, ¿no? Por ejemplo, uno de los factores que siempre nos frena en los procesos es el hecho de la gratuidad en varios eventos que se lo han realizado a través ya de mucho tiempo, ¿sí? Y la gente como que es un poquito complicada para darle un valor al arte, ¿sí? Cuando nosotros ponemos valores o precios mínimos, la gente se sorprende, siempre se sorprende y nos dice, yo pensé que era gratis, yo pensé que no tenía ningún costo.
1: Es que estamos como acostumbrados a que todo debería ser aquello, pero también considerar que los artistas también tenemos esa profesión, digámoslo así, ¿no? Debemos valorar lo que tú estás diciendo. Hablemos de ciudades, por ejemplo, en Quito, en Cuenca, donde se masifica el arte y la cultura, y realmente allí cuando hacen espectáculos, hacen conciertos, hacen presentaciones de teatro, etcétera, la gente paga con gusto. ¿Y por qué no hacerlo aquí en la ciudad de Ambato?
2: Exacto, justamente eso. Es bueno el análisis más o menos que nosotros hemos realizado y sí, nos hemos dado cuenta que hay ciudades donde incluso son los costos de las mismas actividades que nosotros tenemos, se duplican, en ocasiones hasta se triplican, y la gente cancela, la gente se llena salas, la gente va al teatro, la gente tiene esa cultura, ¿no?, de aportar al arte, de darle un valor realmente a lo que hace cada artista, ¿no?
3: Practicar la empatía es ver el mundo a través de los ojos de otra persona, sintiendo con el corazón y escuchando con el alma. Es un puente hacia la comprensión y la conexión humana. Al mostrarte empático, no solo enriqueces tus relaciones, sino que también cultivas un entorno de apoyo y compasión. La empatía es el lenguaje silencioso del amor que puede transformar el mundo. 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
3: 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Si no puedes ir por una manicure y necesitas retirar tus cutículas, las cucharas son tus mejores aliadas. Pon tus manos en un recipiente con agua tibia y jabón por 10 minutos. 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
1: El asambleísta Alejandro Lara, la ciudadanía reclama mayor atención, la estabilidad jurídica, recuperar la seguridad de nuestro país, impulsar la salud, el desarrollo social, combatir la corrupción, en fin, esto es lo que necesita urgentemente nuestro país, y los asambleístas, sobre todo los jóvenes, deben llevar estas iniciativas porque estamos trabajando para una nueva generación, ingeniero.
2: Sí, totalmente adecuado el criterio. Por ejemplo, en la parte judicial nosotros no podemos obviamente cerrar los ojos. Existe un problema de que, por ejemplo, actualmente se hacen estos operativos, por ejemplo, en los toques de queda, se cogen criminales, cabecillas, se ponen a manos de la justicia, y la justicia muchas veces lo que hace es responder a otros intereses, o simplemente con medidas cautelares le dejan libre a estos presos. Y, por ejemplo, en la Ley de Solidaridad Nacional lo que nosotros queríamos poner era el delito de pertenencia. Solamente el hecho de pertenecer a un grupo de delincuencia organizada ya tiene que ser juzgado. Lamentablemente los jueces no permitieron esta reforma. Hablando en temas de seguridad, se ha trabajado con la Ley de Inteligencia, por ejemplo, para tratar de adelantarnos a las decisiones que tengan los grupos de delincuencia organizada, para tratar de estar un paso adelante. Y ahí ha sido importante también ese vínculo o esa unión que se ha tenido con las autoridades, con los representantes, incluso con el vicepresidente allá en Estados Unidos, en el tema, por ejemplo, de la lucha contra la seguridad, la minería ilegal, con los grupos de delincuencia organizada. Esa relación también es importante. En casos de la corrupción, por ejemplo, nosotros hemos visto aquí, por ejemplo, el tema de la reforma al COTAD del 70-30, hemos visto como en distintos GATS, lo que hacen incluso con el sistema, el servicio de contratación pública, lo manipulan, se basan netamente en coimas. Guafe con el ministro Julio José Neira han estado haciendo un trabajo importantísimo tratando justamente de atacar a estos grupos que de alguna manera lo que estaban haciendo era robándose el dinero que nos pertenece a los ecuatorianos, que le pertenece a los ciudadanos. Entonces, son temas que se han trabajado en la Asamblea Nacional, que han sido banderas. Por ejemplo, hablando desde mi despacho, hemos estado en el debate, estamos presentes. En el tema de salud, por ejemplo, se ha hecho una fiscalización, hemos hecho un requerimiento de información al IES por el tema del cierre de los quirófanos. Han respondido que van a tratar de alguna manera reagendar estas citas quirúrgicas, apertura de los quirófanos por el tema de una bacteria, no recuerdo el nombre técnico. Pero como digo, en todos estos temas, seguridad, salud, lucha a la corrupción, que se una también los distintos gobiernos autónomos descentralizados, que empiecen también a tener un sentido de pertenencia por sus ciudades, por sus provincias, que no solamente es un deber del gobierno nacional, sino también es coger la bandera de su cantón, la bandera de su provincia, y decir, oye, yo también puedo aportar en esto, yo también puedo ayudarte en la lucha de la seguridad. Si bien es cierto, no tenemos un presupuesto grandísimo para temas de seguridad, hay un recurso que llega y también puede ser invertido en seguridad, por ejemplo. Entonces, cuando nosotros lleguemos a entender de que el deber o

0: o sacarle un país adelante no solamente le compete al gobierno nacional, tendremos un mejor país.
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6: Quizás esta sea la mejor receta de todas. Las personas que actúan de manera poco ética son más propensas a enfermar y suelen adquirir un talante pesimista. Compórtate éticamente y esa actitud irá siempre en tu beneficio.
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3: 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En un recipiente, vierte 2 cucharadas de miel y agrega 2 cucharaditas de canela en polvo. Mezcla y aplica en el rostro y cuello. Conseguirás una tersura de ensueño.
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1: El arquitecto Mauricio Tacuamán, arquitecto, un total de 21 familias de comerciantes del sector del control norte de Ambato enfrentan incertidumbre ante la ampliación de la Panamericana Norte, obra que obligaría al desalojo de los puestos de trabajo. Lamentablemente, varios negocios se han instalado sin respetar el plan vial de nuestro país y ahora afrontan problemas por la ampliación de la Panamericana Norte.
2: Sobre el tema, creo que aquí deberíamos de alguna manera analizar la situación que se ha presentado. Vemos que por la necesidad de trabajar, de tener ingresos para sostener a sus familias, se han dado una serie de asentamientos donde se vende comida preparada, se tiene la posibilidad de tener igual algunos servicios de ayuda automotriz cuando se tiene alguna avería, y todo ese tipo de negocios que circulan alrededor de una vía principal como es la carretera Ambato-Quito. Eso de alguna forma se lo hizo de forma clandestina, no fue aprobado, sino de alguna manera permitiendo de que las familias que ahí necesitaban laborar, que necesitaban tener la posibilidad de tener ingresos, se lo vaya haciendo. Pero llegó ya la ampliación que tanto se había esperado por la ciudad y la provincia, y ahora estamos abocados a tener este tipo de inconvenientes en donde de alguna manera pues no se sabe dónde reubicarlos. Yo pienso que hay espacios que la municipalidad tiene, hay sectores en donde los espacios que se deja como áreas verdes o áreas comunales podrían ser utilizados. Tenemos que ver la posibilidad, como en ciudades más grandes también se tiene estos espacios donde se tiene para que los camiones, las tractomulas, todo ese tipo de vehículos tengan una posibilidad de quedarse estacionados para que descansen cuando son los viajes largos, y se van dando estos asentamientos y este tipo de servicios que se dan a la carretera. Está de que el municipio revise sus archivos y el que se hizo un levantamiento y una actualización de todos los predios que tienen. De esta manera, pues, la posibilidad de recibir este asentamiento comunal, que eso es lo que de alguna forma ayudaría a dar solución también a las personas que necesitan trabajar, y de alguna forma, pues, también estamos dando una solución ordenada y que más que todo planificada.
3: Te compartimos los mejores lugares para conocer y visitar en Ecuador. Baños de agua

0: Santa. Otro de los lugares para visitar en Ecuador sobre el que te queremos contar es Baños de Agua Santa, uno de los destinos turísticos más completos del país. Baños de Agua Santa es una pequeña ciudad que se levanta entre los Andes centrales y la Amazonía ecuatoriana. Está ubicada a 8 kilómetros del cráter del volcán Tungurahua, un estratovolcán activo que tiene una altura de 5.020 metros sobre el nivel del mar, considerado como uno de los volcanes más activos del Ecuador continental. Este destino turístico se caracteriza por sus aguas termales ricas en minerales.
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2: 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Además de ejercitar los músculos de la espalda, los brazos y las manos, podrás gozar de productos de la tierra que has visto crecer. Recuerda, hay tanta dignidad en arar un campo como en escribir un poema.
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1: El economista Marcelo Mejía. Ha surgido un debate interesante por lo que dijo el exministro Alfredo Arízaga. Él habló que el 60% de las familias ganan al mes más de $1,500 mensuales, cuando la realidad es diferente. Según el INEC, el ingreso laboral promedio, formal e informal, está alrededor de $400 al mes. ¿Qué podemos comentar de la realidad de los ecuatorianos? ¿Cuánto ganamos en Ecuador?
2: Bueno, a veces siempre hay exageraciones cuando hay un desconocimiento real de lo que es la economía. Y en Ecuador el ingreso familiar promedio prácticamente estaría oficialmente en alrededor, supuestamente, de unos $700 a $800. Esto pues obviamente nos lleva a nosotros a pensar, de acuerdo al último estudio que hizo el INEC, que sería prácticamente algo superior incluso a la canasta básica. Sin embargo, la realidad es totalmente diferente y varía drásticamente, pues prácticamente la mitad de los hogares ecuatorianos sobrevive con menos de $500 al mes. Tomando en consideración que el mismo INEC ha especificado que existen aparentemente 1.5 perceptores por familia. Entonces, tomemos en consideración que la realidad salarial y el costo de la vida prácticamente son totalmente diferentes. Si queremos analizar, por ejemplo, el salario básico y el promedio individual, indudablemente se ubican sobre los $482, que es en sí el salario, pero que definitivamente el promedio individual que recibe una persona ocupada en el país estaría rondando menos de los $460. Es una situación bastante difícil porque la distribución de los ingresos, en donde el 60% de los hogares apenas vive con menos de este valor al mes, y apenas una fracción superaría lo que está diciendo, en este caso, la persona que especifica que estaríamos sobre los $1,500, lo cual es totalmente incoherente a una realidad incluso donde la falta de empleo es prácticamente visible.
3: 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Obtén tu dosis de vitamina D en aislamiento. El sol es la mejor fuente de vitamina D. Puede ser más difícil obtener suficiente exposición al sol para satisfacer nuestras necesidades. 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

0: Cañar. La provincia del Cañar, ubicada en la región austral, es una de las más antiguas del país. Tiene un clima clásico templado de sierra, excepto por su porción occidental, donde se torna húmedo y cálido. Azogues, su capital, tiene importantes sitios turísticos como el Santuario Franciscano y su centro histórico. En la parroquia Cogitambo, a 7 kilómetros de la ciudad, está el cerro y complejo arqueológico de Cogitambo, asentamiento Cañar Inca. Asimismo, las ruinas incas de Ingapirca son las más grandes y representativas del Ecuador y son la mayor atracción turística de la zona.
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6: Si vas a comprar algo, primero piensa: ¿qué pasaría si no lo compro? Si la respuesta es nada, no lo compres, porque no lo necesitas. Siempre habrá alguien que dude de ti. Solo asegúrate que esa persona no seas tú. Si no te quieren, acéptalo y sigue tu camino. Siempre habrá quien te bese mejor, quien te valore mejor y quien te ame mejor. 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Témele a quien solo te dice lo que quieres oír. 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No busques. Mejor déjate encontrar. Al final, las grandes experiencias suelen venir así, por puro antojo del destino.
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2: La Dirección de Desarrollo Económico y Social del municipio de Ambato, que ya está presto a recibir o a realizar ahora una feria para...
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0: tenemos en nuestros hogares, rehúsa y fortalece y florece en el Cantón Ambato. Será en la feria que se realiza este fin de semana. Para ello vamos a conversar con el magíster Rodin Machado, quien está a cargo de la Dirección de Desarrollo Social y Económica del municipio. Bienvenido, Rodin. Qué gusto que nos visiten esta mañana. Entendemos que hoy empiezan también desde temprano las actividades. Ustedes tampoco tienen descanso. Bienvenido al Grupo Radial Continental.
1: Dando a conocer las actividades que viene realizando la municipalidad, desde la Dirección de Desarrollo Económico, Social y Deportivo, hemos venido realizando varias actividades. Una de ellas están enmarcados dentro de la economía popular y solidaria, lo que son las ferias de reutilizar, las ferias de reciclar. De cierta manera, hemos venido dando espacios. Esta es la quinta edición, que la hemos denominado Ambato Rehúsa y Florece. Bueno, esto ha sido también un impulso también enfocado a dar una nueva oportunidad y también a dinamizar la economía del Cantón Ambato. Esto como plan de trabajo de nuestra señora alcaldesa, la ingeniera Diana Caiza, ha venido brindando estos espacios para que ustedes puedan tener como ciudadanos también un sitio donde puedan darse cita para hacer estas compras, que muchos de los espacios de stands que están ofertando son cosas que todavía podemos darle un buen uso y también podemos darle una nueva vida y por qué no dinamizar la economía de esta manera.
0: Al ser la quinta edición de esta feria, que así la llaman, la denominan, ¿quiénes participan? ¿Cuántos usuarios o expositores tendremos? ¿Y en qué consiste justamente esta dinámica? ¿Es solo compra? ¿Es intercambio? ¿Cómo funciona?
1: Bueno, realmente la dinámica de este tipo de ferias, que ha sido un éxito total realmente aquí dentro del Cantón Ambato, ya lo hemos venido realizando en varias ocasiones y también en algunos espacios del Cantón Ambato mismo, como espacios públicos que son de cierta manera aptos para poder realizar este tipo de actividades. La convocatoria que le hicimos el día de hoy está mucho más enfocada también al Día de la Madre, que todo este mes ha sido realmente un mes festivo y hemos denominado esta feria también para que puedan acercarse a hacer sus compras también y de esta manera poder darles un espacio también a algunos emprendedores. Esto ha sido una convocatoria abierta. La comunidad ambateña, el ambateño, la ambateña siempre por cepa ha sido emprendedor y siempre ha estado realizando este tipo de actividades y bueno, hemos hecho una convocatoria abierta para que toda la ciudadanía que tiene este tipo de artículos pueda darse cita y como les dije, hemos venido haciéndolo una vez por mes y de esta manera también apoyamos a la economía local.
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2: 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Pasan las décadas y las pertinentes generaciones de padres y madres nos preguntamos lo mismo ante el irremediable salto de nuestros hijos e hijas a la adolescencia. 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Educar desde valores como el amor, la tolerancia, la empatía, la comunicación mutua, la comprensión o la motivación, y evitando el castigo, los gritos y el trato despectivo en el discurso y comportamiento son técnicas que te ayudarán infaliblemente.
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1: Evita el mal olor de la boca. La poca producción de saliva puede causar mal aliento. Por ello, debes cepillar tus dientes después de cada comida. El perejil y los clavos de olor, por sus propiedades aromáticas, son ideales para preparar un enjuague bucal que te ayude a mejorar tu aliento de forma natural.
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6: 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Si se quemó la olla en la que cocinabas, límpiala echando un puñado de bicarbonato de sodio. Llénala con agua caliente y déjala por 15 minutos. Luego, frota con una esponja abrasiva y enjagua.
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1: La ingeniera Lizeth Naranjo. Ingeniera, es indispensable que los candidatos a la alcaldía de la ciudad de Ambato sean líderes con sus actuaciones de vida intachable, ejemplo de vida profesional relacionado con los diferentes sectores de la ciudad, que puedan unir a la ciudad en un gran frente de trabajo. Conocemos la posibilidad de su precandidatura a la alcaldía de la ciudad de Ambato. ¿Qué podemos comentar de esta aspiración suya de llegar a dirigir los destinos en el municipio ambateño?
2: Y sí, sería un honor para mí realmente poder representar a la ciudad. Es la persona que nos une, que prepara este lindo sueño, lo estoy haciendo.
1: Actores de la ciudad que puedan unir a la ciudad en un gran frente de trabajo. Conocemos la posibilidad de su precandidatura a la alcaldía de la ciudad de Ambato. ¿Qué podemos comentar de esta aspiración suya de llegar a dirigir los destinos en el municipio ambateño?
2: Y sí,

0: Es decir, responsabilidad en saber que hay quienes creen en mí, quienes ven en mí una posibilidad de llegar a este cargo tan importante, me ilusiona mucho y me encantaría ser quien sea la quien lidera esta minga de Ambateñidad que necesitamos para volver a poner a Ambato en el lugar que merecemos todos.
1: Ahora lo básico para los candidatos, el respaldo de un movimiento, de un partido político. ¿Con qué respaldo, con qué movimiento político está usted con esta aspiración, ingeniera?
0: Fernando, bueno, gracias a Dios y tal vez a una vida sin ser política, pero sí de servicio, digámosle que una vida dedicada al trabajo por Ambato, desde donde nos ha tocado servir. He tenido durante algún tiempo varios acercamientos en varias oportunidades por algunos partidos y movimientos. En este momento estamos analizando y estamos trabajando con el partido de gobierno, con ADN, para ver los canales necesarios para poder llegar a algo bueno para nosotros como ciudadanos también, ¿no? Porque por más que uno pertenezca a un partido, yo creo que uno siempre tiene que ser independiente, que sus ideas y sus ideales, sus principios prevalezcan ante cualquier ideal político, sino también la persona, no solamente un movimiento que el cual yo reconozco y aprecio mucho como es ADN, que me encantaría que se pueda hacer realidad porque me alineo mucho a la forma que se está manejando. Pero más allá de eso, yo creo que las personas también tenemos que tener voz y voto. Entonces, cuando somos responsables, también lo hacemos como personas, como personalmente, ¿no? Como mujer, inclusive, digna de representar para la ciudad.
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7: 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Los adornos de casa. Qué lindos son los adornos de plata cuando están relucientes. Para limpiarlos bien, frótelos con ceniza de cigarrillos y jugo de limón. Tips para vivir mejor con Romance.
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3: El tiempo necesario para la ventilación de casa. Cuando se trata de ventilar la casa, se recomienda dejar entrar el aire nuevo unos 10 o 20 minutos. Para cada día, preferible por las mañanas.
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Saber escuchar es signo de madurez humana, actitud bien difícil de practicar. Normalmente oímos, pero no escuchamos. Para esto se requiere profundidad.

0: Sus palabras desean captar la verdad de los otros, de las cosas, de los acontecimientos. Sabe escuchar a aquel que siempre desea sintonizar la verdad y esta viene revestida de mil formas. Por lo tanto, escucha el que tiene la suficiente madurez para prescindir, para dejar de lado ciertas circunstancias. Saber escuchar es entrar en la intimidad de las personas y captar la verdad que nos quieren manifestar. Es comprender las circunstancias que rodean y dan un tinte específico al mensaje que se encuentra dentro de ellas. Captar solo las circunstancias es oír, no escuchar. Es decir, como mirar y no ver.
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